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1: Continúan las investigaciones en Washington tras el tercer incidente armado cerca del presidente Donald Trump en el último mes. La ONU advirtió que la economía mundial podría desacelerarse en 2026 por el aumento en precios de energía, inflación y conflictos geopolíticos. El alcalde de Jutepec, Eder Rodríguez, respaldó la implementación del operativo Enjambre al tiempo de confirmar que presentó denuncias ante la Fiscalía de Morelos tras difundirse información falsa en su contra. La gobernadora de Morelos, Margarita González Arabia, encabezó la mesa de coordinación estatal para la construcción de paz y seguridad en Cuautla, donde ratificó el respaldo a la síndica Nancy Echeverría en funciones de presidenta municipal. En noticias de ciencia, empresas tecnológicas y espaciales ya analizan instalar centros de datos en órbita terrestre para impulsar proyectos de inteligencia artificial. Soy Mariana Estrada y te invito a mantenerte informado en nuestras noticias, naturalmente, en Radiorama Morelos.
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Hola, ¿qué tal? Muy buenas noches. Bienvenidos al mundo de las motos y los autos. Soy Oscar Valles, el Baza. Hoy está con nosotros Bruno Díaz en controles. Así que no te pierdas la revista radiofónica con los mejores temas del mundo motor. Mientras tanto, yo me subo a mi motocicleta y arrancamos.

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1: Arrancamos ya en una emisión más de On The Road, el mundo de las motos y los autos. Gracias a toda la gente que ya nos sintoniza a través del 107.7 FM de tu radio. Así que quiero compartir contigo los números telefónicos de cabina. Es el 777-312-4674 y el WhatsApp 777-440-1849. Va de nuevo, 777-440-1849. La página Facebook, por supuesto, Éxtasis Digital Cuernavaca 107.7. 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Así que ten mucho, pero mucho cuidado. Bueno, mientras tú mandas tu mensaje, yo voy a dar una nota, porque resulta, fíjense que vamos a dar algo de historia. Resulta que el primer automóvil con un techo rígido, retráctil y automático, bueno, este fue el primer llamado convertible moderno, y fue un automóvil Peugeot 401 Eclipse, pues presentado en el Salón del Automóvil de París en el año de 1934. Así como lo escuchan, 1934, el primer auto convertible. Porque antes de este automóvil, pues los que estaban no contaban con un toldo o techo. Y esto fue en el siglo XIX. Pues ya en el siglo XX empezaron a aparecer estos como el Peugeot, dando ya la sorpresa de llamarlo como el primer automóvil convertible. Así que por aquí tenemos un saludo, gracias a Norma Piña, un saludote, dice: hola, buenas tardes, saludos a los amigos de Muelles Modelo y Óptica Piña, gracias por escucharnos. Venga, vámonos con música, estamos en esto que se llama...

Muy buena rola de Cure. Recuerden que estamos en la casa de los clásicos, el 107.7 Éxtasis Digital. Así que tenemos por aquí, saludamos al buen Eladio Alejandro. Dice, ¿qué tal, hermano? Buenas noches, excelente inicio de semana. Ya estamos presente en tu programa On The Road, el mejor de la radio. Muchas gracias, brother. Bueno, vamos con el tema. 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No se te olvide, porque este evento ya es el día sábado. Ya estamos a unos cuantos días y pues después no estemos con carreras de que mi boleto no lo pedí, etcétera, etcétera. Así que de una vez. Bueno, vamos con el tema, porque fíjense que ya sobre los automóviles eléctricos que todos vemos que andan por ahí circulando, resulta que hay unas llantas que son de uso exclusivo para estos automóviles, porque llevan un soporte de peso extra. Los autos eléctricos llevan pues estas baterías que son muy pero muy pesadas, por lo que estas llantas utilizan unas corazas totalmente reforzadas para soportar mayor peso sin deformarse. Pero ¿qué es lo que pasa ahí? El costo, el precio, porque oscilan desde los 3,000 hasta los 13,000 y fracción, dependiendo la marca que tú elijas. Por ejemplo, pues las Continental, que son alemanas, estas cuentan con 5 estrellas de calificación. Entonces, pues estas hay en diferentes precios, de los 3,000, 8,000, 13,000, etcétera, etcétera. Bueno, pero ¿qué más necesita? Necesita una mayor autonomía, minimizar la resistencia al rodaje, lo que significa que el motor requiere menos energía para mover el auto, ayudando pues a conservar la carga de la batería. Esto es algo similar a un automóvil convencional de gasolina. Si las llantas que tú ya traes están desgastadas o están mal infladas, pues también van a tener un desgaste más de el material y también del combustible de gasolina. Así que por eso están muy caras, además de que tienen ya una tecnología silenciosa. ¡Venga! ¡Venga!

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3: Continúan las investigaciones en Washington tras el tercer incidente armado cerca del presidente Donald Trump en el último mes. La ONU advirtió que la economía mundial podría desacelerarse en 2026 por el aumento en precios de energía, inflación y conflictos geopolíticos. El alcalde de Jutepec, Eder Rodríguez, respaldó la implementación del operativo Enjambre al tiempo de confirmar que presentó denuncias ante la Fiscalía de Morelos tras difundirse información falsa en su contra. La gobernadora de Morelos, Margarita González Arabia, encabezó la mesa de coordinación estatal para la construcción de paz y seguridad en Cuautla, donde ratificó el respaldo a la síndica Nancy Echeverría en funciones de presidenta municipal. En noticias de ciencia, empresas tecnológicas y espaciales ya analizan instalar centros de datos en órbita terrestre para impulsar proyectos de inteligencia artificial. Soy Mariana Estrada y te invito a mantenerte informado en nuestras noticias. Naturalmente, en Radiorama Morelos.
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1: Son las 7:25.

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1: Recuerden que estamos en la casa de los clásicos, on the road, así que vámonos con saludos. Por aquí está el buen Luis Caballero, dice: hola amigo Baza, ya listo en la pista de alta velocidad, escuchando la mejor música. Gracias al buen Luis Caballero. También tenemos por aquí, está quien, el gato mítico, dice: feliz inicio de semana, saludos al equipo de Éxtasis Digital y saludos al Master Baza. Muchas gracias, gato mítico. Por cierto, tienes razón, feliz inicio de semana para todos ustedes. Así que vamos a platicar de los autos rusos, porque ellos, a pesar de que ya impusieron por ahí un precio base por los autos que van a llegar a nuestro país, que sería un modelo llamado Lada y el UAS, pues estos estarán oscilando entre los 200 mil pesos y los 350 mil pesos. Pero ¿qué pasa? Aún no tenemos una fecha fija, porque resulta que están en un trámite, pues muy obligatorio, por parte de la ANAM, que es la Agencia Nacional de Aduanas de México. Entonces, pues esto lo se está realizando a través de una agencia aduanal para obtener el pedimento legal y poder ya trasladar los automóviles rusos aquí a nuestro país. Porque fíjense que ellos comentan que no están vendiendo autos pues muy lujosos ni tampoco con gran tecnología, porque ellos se están basando en lo que son la simplicidad mecánica, que son los vehículos rústicos y diseñados para ser muy duraderos y mecánicos, que no fallen de esa forma de la mecánica, porque suelen carecer de esta tecnología, que son las pantallas táctiles, algunos sistemas electrónicos complejos o grandes lujos. Por eso son unos precios muy accesibles, pero ellos prometen traer vehículos que duren muchísimo, que den batalla y que no fallen. Pues vamos a esperar a ver qué tal. Vámonos con más música, no te vayas. 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

0: Saludamos con mucho gusto al buen Ángel Bárcenas. Dice, buenas noches, saludos a todo tu auditorio y equipo. Excelente inicio de semana, ya escuchando tu programa en la casa de Tepetzingo. Emiliano Zapata, muchas gracias. También tenemos por aquí a Isabela Ávila, gracias. Dice, buenas noches, amigo. Bonito inicio de semana y muchas bendiciones. Ya presente escuchando el mejor locutorio, el mejor programa. Gracias, muchas gracias. Bueno, vamos a platicar sobre, pues, un auto que es el más reciente a llegar aquí a nuestro país. Es de origen chino, pero que promete tener una tecnología fuera de serie. Y estamos hablando del XPeng G6. Este es un SUV coupé 100% eléctrico que, pues, ha destacado por su enfoque en la inteligencia artificial y, pues, su estructura de vanguardia, también con la tecnología principal, que se divide en algunos puntos, como lo son la arquitectura de 800 volts. Esto, a diferencia de muchos eléctricos, utiliza un sistema de 800 volts que permite una carga ultra rápida. Puede pasar de 10 al 80% en tan solo 12 a 15 minutos. Cuenta también con la asistencia de conducción autónoma, que es el X-Pilot, y está equipado con radares, sensores ultrasónicos y cámaras de alta resolución, un sistema de visión lateral trasera también, que es muy importante, y pues esto alimenta su avanzado sistema ADAS, aparte de tener también un sistema de infoentretenimiento muy avanzado, impulsado por la IA. Esto y más, con esto viene esta gran unidad, pero vámonos a corte y seguiremos platicando. No te vayas.
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1: Son las 7:45.

Porque estamos ya en la sección de las motocicletas y créanme que vamos a platicar de una moto en particular y es hablar nada más ni nada menos que de la motocicleta Ducati, que es la, pues la Diablo, así es como se llama esta motocicleta que está, bueno, para qué les digo, yo quisiera una de estas, pero pues está algo cara, que va desde los 800, 895 mil pesos, hay de 623 mil, 616, pero bueno, para qué les digo, es una motocicleta fuera de serie que ya lleva 4 versiones, es la Ducati, la Diablo V4, de la que vamos a platicar, porque pues esta motocicleta cuenta con una gran tecnología, pues ya muy muy fuera de serie, cuenta con lo que es la corrección en curvas, que es muy importante. Imagínense nada más, vas en la motocicleta y de repente si no sabes cómo trazar una de estas pues motos, ella misma hace el trabajo por ti para trazar la curva en esta motocicleta, pero bueno. Es un motor que va equipado con V4 Gran Turismo de 1158 centímetros cúbicos. Aparte cuenta con una potencia de 168 caballos de fuerza, una aceleración de 0 a 100 en 2.5 segundos. Bien, vamos a platicar más de esta moto que es la Diablo Ducati. Mientras tanto nos vamos con más música, así que no te despegues.

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1: Ya regresamos casi llegando a la meta en la última curva y saludamos con gusto a Lucy Luciérnaga. Gracias por estar pendiente ya en el programa. También tenemos por aquí al buen Arturo Martínez de Cuautla. La guapísima chica de rojo también está por aquí, ya se está reportando. Saludos al pingüino Rodríguez también, muchas gracias. Susi Conceta también, gracias por estar por aquí. Abril Campuzano y toda la gente que nos está escuchando por allá, por Jojutla también, muchas gracias. Bueno, vamos a terminar el tema. Resulta que la Ducati, la Diablo, o la Diablo, aparte de contar con una gran tecnología de primer nivel que incluye pues modos de conducción, ABS en curva, que es lo que les contaba, el control de tracción y la desactivación de pues cilindros a bajas revoluciones, esto para reducir el calor y el consumo en la ciudad. Imagínense nada más todo lo que ya trae esta motocicleta, aparte de contar con una estética musculosa. Y bueno, destaca también su imponente faro delantero en forma de una C de casa, un escape de cuatro salidas y una descomunal llanta trasera que, bueno, es muy grande, es de 240 milímetros de ancho, más o menos, ¿qué podría ser? Como una llanta más o menos de una, pues una camioneta SUV, algo así de ancha en la parte trasera, que se ve y pues muy imponente esta motocicleta. Por algo cuesta casi $1,000,000, 800,000+ pesos, imagínense nada más. Bueno, vámonos con el traje y la chamarra para motocicleta, esto con sistema de bolsa de aire, que es pues ya el airbag. También tiene un costo este traje que va desde los $42,000 con esta gran protección que es la bolsa de aire. Hay alguna que es mecánica porque se conecta a la moto mediante un cable y si te caes, el cable se desconecta y se activa la bolsa. Pero hay otro que es electrónico, donde por medio de algoritmos, pues estos ya a través de los sistemas se activa en milisegundos y te ofrece una gran protección. Así que ya nos vamos, gracias por acompañarnos en el 107.7 de tu radio. Soy Oscar Valles, el Baza, estuvo con nosotros en controles Bruno Díaz y nos escuchamos el próximo miércoles en punto de las 7 de la noche. Cuídese mucho y maneje con toda precaución. Esto fue, señores, On The Road.
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1: Continúan las investigaciones en Washington tras el tercer incidente armado cerca del presidente Donald Trump en el último mes. La ONU advirtió que la economía mundial podría desacelerarse en 2026 por el aumento en precios de energía, inflación y conflictos geopolíticos. El alcalde de Jutepec, Eder Rodríguez, respaldó la implementación del operativo Enjambre al tiempo de confirmar que presentó denuncias ante la Fiscalía de Morelos tras difundirse información falsa en su contra. La gobernadora de Morelos, Margarita González Arabia, encabezó la mesa de coordinación estatal para la construcción de paz y seguridad en Cuautla, donde ratificó el respaldo a la síndica Nancy Echeverría en funciones de presidenta municipal. En noticias de ciencia, empresas tecnológicas y espaciales ya analizan instalar centros de datos en órbita terrestre para impulsar proyectos de inteligencia artificial. Soy Mariana Estrada y te invito a mantenerte informado en nuestras noticias. Naturalmente, en Radiorama Morelos.
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3: Continúan las investigaciones en Washington tras el tercer incidente armado cerca del presidente Donald Trump en el último mes. La ONU advirtió que la economía mundial podría desacelerarse en 2026 por el aumento en precios de energía, inflación y conflictos geopolíticos. El alcalde de Jutepec, Eder Rodríguez, respaldó la implementación del operativo Enjambre al tiempo de confirmar que presentó denuncias ante la Fiscalía de Morelos tras difundirse información falsa en su contra. La gobernadora de Morelos, Margarita González Arabia, encabezó la mesa de coordinación estatal para la construcción de paz y seguridad en Cuautla, donde ratificó el respaldo a la síndica Nancy Echeverría en funciones de presidenta municipal. En noticias de ciencia, empresas tecnológicas y espaciales ya analizan instalar centros de datos en órbita terrestre para impulsar proyectos de inteligencia artificial. Soy Mariana Estrada y te invito a mantenerte informado en nuestras noticias. Naturalmente, en Radiorama Morelos.
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3: Continúan las investigaciones en Washington tras el tercer incidente armado cerca del presidente Donald Trump en el último mes. La ONU advirtió que la economía mundial podría desacelerarse en 2026 por el aumento en precios de energía, inflación y conflictos geopolíticos. El alcalde de Jutepec, Eder Rodríguez, respaldó la implementación del operativo Enjambre al tiempo de confirmar que presentó denuncias ante la Fiscalía de Morelos tras difundirse información falsa en su contra. La gobernadora de Morelos, Margarita González Arabia, encabezó la mesa de coordinación estatal para la construcción de paz y seguridad en Cuautla, donde ratificó el respaldo a la síndica Nancy Echeverría en funciones de presidenta municipal. En noticias de ciencia, empresas tecnológicas y espaciales ya analizan instalar centros de datos en órbita terrestre para impulsar proyectos de inteligencia artificial. Soy Mariana Estrada y te invito a mantenerte informado en nuestras noticias, naturalmente, en Radiorama Morelos.

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3: Continúan las investigaciones en Washington tras el tercer incidente armado cerca del presidente Donald Trump en el último mes. La ONU advirtió que la economía mundial podría desacelerarse en 2026 por el aumento en precios de energía, inflación y conflictos geopolíticos. El alcalde de Jutepec, Eder Rodríguez, respaldó la implementación del operativo Enjambre al tiempo de confirmar que presentó denuncias ante la Fiscalía de Morelos tras difundirse información falsa en su contra. La gobernadora de Morelos, Margarita González Arabia, encabezó la mesa de coordinación estatal para la construcción de paz y seguridad en Cuautla, donde ratificó el respaldo a la síndica Nancy Echeverría en funciones de presidenta municipal. En noticias de ciencia, empresas tecnológicas y espaciales ya analizan instalar centros de datos en órbita terrestre para impulsar proyectos de inteligencia artificial. Soy Mariana Estrada y te invito a mantenerte informado en nuestras noticias. Naturalmente, en Radiorama Morelos.
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1: Bienvenidas y bienvenidos a Revista del Consumidor Radio. Soy Joy Ramírez. Hoy, en el Platillo Sabio Profeco, nos acompaña Mati Vargas, cocinera tradicional queretana, quien nos va a enseñar a preparar unas deliciosas salchichas a la mexicana desde cero. Bienvenida, Mati.
2: Gracias, Joy. Esta receta les va a encantar. Comenzamos. Los ingredientes que necesitamos para hacer las salchichas caseras son 1 kilo de pechuga de pollo, 400 gramos de hielo picado, 200 gramos de lardo de cerdo o lomo de cerdo, 140 gramos de fécula de maíz, 20 gramos de sal, 16 gramos de cebolla en polvo, 8 gramos de fosfato de sodio, 8 gramos de sal cura, una cucharadita cafetera de paprika, agua, funda de celulosa para la salchicha e hilo de algodón. Para nuestra preparación de salchichas a la mexicana, requerimos 2 jitomates medianos en cubos, media cebolla fileteada, un chile verde, un diente de ajo fileteado, cilantro picado, sal al gusto, aceite y 6 de las salchichas que vamos a preparar cortadas en rodajas. Comenzaremos preparando el embutido. Primero, cortamos la carne en cubos pequeños y la ponemos en la licuadora junto con las sales mezcladas. Y mientras se licúa, agregamos una tercera parte del hielo molido. Además, añadimos nuestro colorante natural, que es la paprika. Luego, el lardo de cerdo o lomo de cerdo. Y al final, el resto de los ingredientes, incluyendo el hielo. Licuamos hasta que se integren bien los ingredientes y reservamos la mezcla en un bowl. Ahora, para darle forma a las salchichas, colocamos la mezcla dentro de la manga y embutimos en la funda de celulosa, rellenando a presión las tiras largas y atamos por uno de los extremos. Dividimos las salchichas en porciones atándolas con hilo de algodón. Para cocinarlas, colocamos las tiras de salchichas en las bolsas resellables de grado alimenticio y extraemos la mayor cantidad de aire posible. Calentamos previamente el agua a punto de ebullición, introducimos la bolsa de salchichas y cocinamos de 30 a 40 minutos. Al finalizar la cocción, sumergimos las salchichas en un bol con agua fría y hielos. Esto es para crear un choque térmico y las llevamos a refrigeración por 24 horas. Es muy importante que no retiremos la funda de celulosa hasta que las vayamos a usar. Ya seleccionadas, las colocamos en una bolsa al alto vacío para almacenarlas en el refrigerador. Estas salchichas pueden durar una semana almacenadas en refrigeración dentro de la bolsa. Ahora vamos a llevar estas salchichas caseras a otro nivel. Para su preparación, agregamos aceite en una cazuela y sofreímos la cebolla, el ajo e incorporamos las rodajas de salchicha. Agregamos el chile picado y después el jitomate en cubitos. Sazonamos con una pizca de sal y colocamos un poco de cilantro picado. Por último, dejamos cocinar por 10 minutos aproximadamente hasta que todo quede bien integrado. Recuerden que el platillo sabio Profeco es fácil de preparar, tiene buen sabor, aporta un balance nutricional y rinde para varias porciones. Anímense a prepararlo y cuéntenos en nuestras redes sociales cómo les fue. Yo soy Mati Vargas, cocinera tradicional queretana, y fue un gusto cocinar con ustedes.
1: Muchas gracias por acompañarnos.
2: Gracias a ti.
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0: ¿Sabías que cada vez que un ave vuela puede estar sembrando un bosque entero? Mientras cruza montañas o ríos, lleva consigo semillas pegadas a sus plumas, en sus patas o en su panza. Sin proponérselo, ese vuelo podría ser el inicio de un nuevo ecosistema. Las aves no solo cantan y vuelan, también plantan el futuro. Se llama ornitocoria a la dispersión de semillas realizada por aves. Es tan vital que el 70% de las plantas con flores dependen de estos jardineros con alas para reproducirse. Imagínalo, un árbol que nace en la selva de Chiapas puede crecer en un pastizal de Sonora. Todo gracias a que un ave se comió su fruto. Y no estamos hablando de distancias cortas. Las aves migratorias pueden transportar semillas más de 300 kilómetros, incluso entre continentes. Cruzan océanos con semillas adheridas al plumaje o en su sistema digestivo, colonizando islas remotas que jamás tendrían vegetación sin ellas. Las aves residentes y migratorias trabajan en equipo. Las locales, que viven todo el año en el mismo lugar, mantienen un flujo constante de semillas, regenerando la vegetación cercana. Mientras tanto, las migratorias actúan como mensajeras entre regiones, conectando poblaciones vegetales separadas por cientos de kilómetros. Pero esto no es casualidad. Es una alianza evolutiva de millones de años. Las plantas desarrollaron frutos jugosos y coloridos como pago por el servicio de taxi. Las aves obtienen nutrientes de la pulpa y las semillas viajan gratis en su sistema digestivo, hasta ser excretadas lejos del árbol madre. Pero el cambio climático está rompiendo este pacto milenario. Las aves migratorias están desplazando sus rutas hacia zonas más frías, lo que desconecta los ciclos reproductivos de muchas plantas. El ritmo de migración ya no coincide con la maduración de los frutos, y sin aves, muchos bosques no pueden regenerarse. ¿Sabemos todo esto? Antes se capturaban aves con redes de niebla para analizar sus heces.
1: Pero ahora usamos códigos de barras de ADN.
0: Analizamos pequeños restos genéticos en sus heces y listo. Sabemos exactamente qué semillas transportó cada ave.

0: que sin aves sembradoras, los árboles no pueden cruzar montañas, ni ríos, ni campos. Se quedan inmóviles, esperando un vuelo que quizás nunca llegue. Con información del portal Una Mirada a la Ciencia. Les saluda Mónica Genis.
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1: Continúan las investigaciones en Washington tras el tercer incidente armado cerca del presidente Donald Trump en el último mes. La ONU advirtió que la economía mundial podría desacelerarse en 2026 por el aumento en precios de energía, inflación y conflictos geopolíticos. El alcalde de Jutepec, Eder Rodríguez, respaldó la implementación del operativo Enjambre al tiempo de confirmar que presentó denuncias ante la Fiscalía de Morelos tras difundirse información falsa en su contra. La gobernadora de Morelos, Margarita González, Arabia, encabezó la mesa de coordinación estatal para la construcción de paz y seguridad en Cuautla, donde ratificó el respaldo a la síndica Nancy Echeverría en funciones de presidenta municipal. En noticias de ciencia, empresas tecnológicas y espaciales ya analizan instalar centros de datos en órbita terrestre para impulsar proyectos de inteligencia artificial. Soy Mariana Estrada y te invito a mantenerte informado en nuestras noticias. Naturalmente, en Radiorama Morelos.
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Estrellas, muy buenos días. ¿Cómo están ya en este martes 26 de mayo? Ya son las 7:05, acaba de cambiar el reloj. ¿Cómo están? ¿Cómo amanecieron? Cuéntenmelo todo. ¿Qué aprendieron el día de ayer? ¿Cómo iniciaron su semana? Sean bienvenidos y bienvenidas y bienvenidísimos a este espacio único donde la magia se hace realidad aquí en El Despertar de los Peques por Éxtasis Digital 107.7 FM. Ya estamos completamente en vivo y en directo desde nuestra querida cabina del saber. Soy Yari. Y la verdad estoy más que feliz y más que agradecida de estar otra mañana más con todos ustedes. Y claro, mis peques, ya es martes, la semana empieza a avanzar. Yo digo que es martes con M de qué. De motivación, sí, yo digo que de motivación para descubrir lo mejor de nosotros. ¿Por qué no también con M de metas? Sí, de metas, porque todos tenemos cosas que lograr y lo vamos a hacer poquito a poquito. También con M de música para alegrar todas nuestras mañanas. Y por supuesto, yo no me encuentro solita, conmigo ya se encuentra Mateo en los controles, listo para poner las mejores canciones de peques para que ustedes también se levanten de un mejor ánimo. Y así es, mis peques estrellas. Ya es el segundo día de la semana y hoy tenemos un programa lleno de alegría, aprendizaje y también muchísimas sorpresas como todas las mañanas. Así que también agárrense porque más adelantito vamos a estar hablando justamente de una reflexión muy bonita y es sobre los talentos, ¿ok? Yo sé que todos tenemos talentos muy especiales. Algunos cantan, otros dibujan, otros bailan, ayudan, imaginan, hacen reír a los demás. Todo esto, déjenme decirles que es sumamente importante para descubrir aquello que nos hacen únicos, ¿ok? Y que nunca dejen de creer en nuestras capacidades. Más adelantito yo les voy a explicar justamente sobre por qué nos hace pues tan especiales los talentos que cada uno tenemos, pero eso va a ser más adelantito. También vamos a tener mucha música para disfrutar, también vamos a tener sus saludos mágicos, también momentos divertidos y muchas sorpresas más durante el programa. También déjenme decirles que en nuestro mágico conocimiento vamos a estar hablando de unos pequeños animalitos con alas, con colmillos y también con unas orejotas. A ver si ustedes adivinan. Yo digo que ya está muy fácil, está muy pero muy fácil. Unas alotas, pues unos colmillos y unas orejotas también. Son cafés y son negros. No les gusta la luz. Y son nocturnos. Ya, está bien fácil. ¿Cómo que no sabes, Mateo? Ya está regalado. Pues son los murciélagos. Vamos a estar hablando justamente de los murciélagos, los pequeños Dráculas. Vamos a ver que ellos también son sumamente importantes en el ecosistema de la naturaleza. Y sí, no comen niños, no comen adultos, ni nada, ¿ok? Así que tranquilos. Más adelante les voy a decir su dieta para que no se me asusten. Pero va a ser más adelantito. Así que ya lo saben, mi peque, súbale el volumen, preparen su mejor sonrisa y anoten muy bien el número de WhatsApp, que es 777-440-1849, para que me manden ahí sus saluditos, si tienen alguna felicitación, si alguien se siente malito le podemos mandar polvitos mágicos, y anótenlo muy bien porque más adelante lo van a utilizar, ¿vale? Es 777-440-1849, ¿vale? Ahí está el número de WhatsApp, ya se me están llegando algunos mensajitos, ahorita les contesto, pero sí, preparen su mejor sonrisa y dejen brillar el mundo con sus talentos, ¿ok? Así que sí, mis peques, recuerden que la magia empieza a suceder a partir de ahorita y que ya son las 7:08 y nos vamos con la primera canción y esto es Ladrando la Luna.

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4: Y así es, mis peque estrellas, ¿qué creen? Hoy vamos a estar hablando justamente de los talentos. Todos tenemos algo muy especial dentro de nosotros, ¿ok? Algo que nos hace únicos, diferentes y capaces de brillar a nuestra manera. A eso le llamamos talento. Los talentos pueden ser muchas cosas, tanto como dibujar bonito, como cantar, como bailar, incluso hasta correr muy, pero muy rápido. También hacer reír a los demás, eso sí, también es un gran talento, aunque no lo crean. A mí me encanta que me hagan reír. También explicar algo es con mucha paciencia. Yo sé que hay muchos de ustedes que son, todos somos muy inteligentes, pero hay otros que también, pues, agarran o captan más rápido las cosas y los otros compañeritos se acercan y ustedes les explican para que también entiendan y también puedan sacar un gran 10. Esto también es un gran talento, mi pequez, ayudar a los demás o explicar a alguien con mucha paciencia, ¿vale? O incluso también ser amable con alguien más. Vale, ser amable también es un gran talento porque siempre va a ayudar a los demás. ¿Y saben qué es lo más bonito? Yo les voy a decir que todos, no todos, tenemos el mismo talento, porque cada persona fue creada para brillar de formas diferentes. Yo sé que ustedes han visto la película de Tinkerbell. Yo sé que ustedes han visto la película de Tinkerbell y ya saben que como soy una hada, pues justamente es eso. Cada hadita, pues obviamente tiene algo muy especial, ¿vale? Aunque, no sé, yo sé que es de repente difícil no compararse con los demás, pero no hay que hacerlo. Todos tenemos nuestro brillo, todos tenemos nuestro talento a nuestra forma. Y eso es lo que nos hace muy, pero muy especiales, ¿vale? A veces creemos que un talento tiene que ser algo enorme o algo muy importante, pero realmente no es así. También el talento es escuchar a algún amigo cuando esté triste, también es compartir, también es tener mucha imaginación o hacer sentir bien a los demás. Así que descubrir nuestros talentos sí lleva un poquito de tiempo, la verdad, porque puede que empecemos con fútbol y a la mera hora digamos, ay, ¿sabes qué? Es que no me gusta, no es lo mío, de repente básquetbol y de repente, ay, ¿sabes qué? Tampoco es lo mío, no me gusta. Luego natación y descubrimos que natación tal vez sí es nuestro gran talento. Entonces sí, lleva un poquito de tiempo, por eso es importante intentar cosas nuevas, nunca se cansen de intentar cosas nuevas. Ustedes métanse a cursos de pintura, intenten hacer figuras con plastilina, ustedes también intenten cantar, intenten bailar, intenten tocar algún instrumento, hagan lo que ustedes quieran, ¿ok? Intenten y nunca dejen de intentar cosas nuevas, porque practicar y no rendirse sí. La verdad, no siempre sale perfecto y yo sé que siempre lo hemos hablado, pero muchos talentos empiezan siendo muy pequeñitos y crecen con mucho esfuerzo y con mucha paciencia y también con mucha, pero mucha confianza. Así que nunca compares tus talentos con los de alguien más, ¿ok? Tal vez otra persona brille en algo diferente, pero tú también tienes esa luz muy especial, ¿ok? Así que nunca olvides eso. Tus talentos son regalos únicos que viven dentro de ti. Descúbrelos, cuídalos y compártelos con el mundo entero, porque cuando haces lo que amas y haces y lo haces con el corazón sobre todo, tu luz brilla más que nunca, ¿vale? Y eso lo van a ver también los demás. Ya son las 7:15. Ya me están llegando aquí algunos mensajitos de ustedes, ya les estoy contestando, pero mientras tanto nosotros seguimos con más música en esta mañana tan especial porque ya son las 7:15 y esto es Finalmente y Como Nunca.

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1: Ya llevamos 26 años, que se dicen fácil, pero ya son 26 años despertando cada mañana con una gran sonrisa y también de éxitos de música infantil en generaciones y en generaciones de peques. 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Yo les voy a estar platicando mi recorrido durante un año aquí viviendo en la tierra gracias a todos ustedes, donde la verdad he descubierto muchas cositas nuevas y cositas muy, pero muy bonitas, pero más adelantito yo les voy a estar dando algunas que otras pistas. 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Mientras tanto, ya son las 7:21, nosotros vamos a ir a un pequeño corte y regresamos con más música.
0: ¡Que no se te haga tarde! Ya son las 7:21.

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1: Continúan las investigaciones en Washington tras el tercer incidente armado cerca del presidente Donald Trump en el último mes. La ONU advirtió que la economía mundial podría desacelerarse en 2026 por el aumento en precios de energía, inflación y conflictos geopolíticos. El alcalde de Jutepec, Eder Rodríguez, respaldó la implementación del operativo Enjambre al tiempo de confirmar que presentó denuncias ante la Fiscalía de Morelos tras difundirse información falsa en su contra. La gobernadora de Morelos, Margarita González Saravia, encabezó la mesa de coordinación estatal para la construcción de paz y seguridad en Cuautla, donde ratificó el respaldo a la síndica Nancy Echeverría en funciones de presidenta municipal. En noticias de ciencia, empresas tecnológicas y espaciales ya analizan instalar centros de datos en órbita terrestre para impulsar proyectos de inteligencia artificial. 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
1: Peques, ya son las 7:27 y esto es El Patio de mi Casa.

ya estamos de regreso, ya son las 7:31. Ya me están llegando aquí algunos mensajitos. Le quiero mandar un saludo para Leo Arias, también a Pedro, que están en Cholula del Estado de México. De ahí nos están escuchando. Así que un saludo muy especial para ustedes. Les mando polvitos mágicos, les mando un abrazo y también hay un beso. Muchísimas gracias por estarnos escuchando. Pues no tan cerca, tampoco tan lejos, pero tampoco tan cerquita. Pero sí lo siento aquí. Desde aquí se siente su energía y su bonita vibra. Así que muchísimas gracias. También aquí tenemos un saludo con mucho, pero mucho amor a esta Kenia que ya va para el colegio, que son de Cuautla. Así que, ok, nos están escuchando ya no muy cerquita ahora sí. Así que se los agradezco demasiado. Espero que les vaya muy bien, mis peques. Prepárense. Recuerden que tienen que revisar bien su mochilita, que tengan ahí su lunch, que tengan ahí su agüita, que tengan ahí su tarea o la cartulina, ¿ok? No se les vaya a olvidar, por favor. Recuerden que yo ya les he contado de chiquita también lo que me pasaba por estarme confiando. Así que no pasa nada si nosotros le damos, pues, una revisada, ¿no? Una revisada así rapidito también para ayudarle a nuestros papis y a nuestros mamis, que, pues, nos preparan el desayuno, que nos preparan, obviamente, la mochila y que nos llevan camino a la escuelita, ¿vale? También le quiero mandar un mensaje muy especial a nuestro querido Julián, que justamente ya me está hablando de los murciélagos. Él ya me está hablando de la especie que justamente existe aquí. Así que más adelantito yo les voy a estar contando, porque si les digo, no hombre, ya. Julián, es que Julián sabe todo. Y Julián la verdad es que sabe todo, así que un aplauso para ti, mi querido Julián. Eres muy, muy inteligente, sabes muchísimo. Así que de igual forma, si yo digo algo y me hace falta decir algo después en el mágico conocimiento, me lo dices, ¿ok? Me lo dices bien, bien, bien. Así que, peques, recuerden que me pueden mandar sus mensajitos, felicitaciones al 777-440-1849, ¿vale? Ahí yo les voy a estar contestando por WhatsApp. Si le quieren mandar una felicitación a alguien, también lo podemos hacer con mucho gusto y con mucho cariño. Aquí lo vamos a dar, ¿vale? Ya son las 7:33 y nosotros seguimos con más música aquí en El Despertar de los Peques.

0: 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Yo ya estoy más que lista. La verdad es que sí, yo ya quiero conocer a cada uno de ustedes porque ya muchos también estuvieron recogiendo en nuestras unidades móvil. Pero, ¿qué creen? La verdad es que yo ya estoy muy emocionada, estoy más que emocionada porque justamente ya quiero conocerlos, ya quiero que vean obviamente todas las sorpresas que tenemos para cada uno de ustedes. Porque sí, yo sé que el año pasado yo los conocí, ya he conocido a muchos cuando regalamos los boletos del cine, pero justamente vamos a tener invitados especiales. Ya saben que vamos a tener al payaso Tiritas, vamos a tener el Super Mario Galaxy Show, vamos a tener a las guerreras K-Pop, y recuerden que esto es totalmente gratis, totalmente en vivo, es un evento completamente familiar y ya pueden empezar a escuchar todos nuestros programas, ¿vale? Para ganarse sus accesos. Me parece que todavía hay ahí unos que otros boletitos en los programas de mis compañeras y en los programas de mis compañeros, ¿vale? Así que prepárense y también participen en nuestras dinámicas que tenemos todas las mañanas, ¿vale? Para tener eso. 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Recuerden que me pueden mandar mensajito al 777-440-1849 y cuéntenme cómo les fue el día de ayer, si llevan caminito a la escuelita. Justamente le quiero mandar un saludo a Zoe y a Shirley, que llevan camino a la escuelita, que pues justamente ya están preparándose para el día sábado, ¿vale? Así que muchas gracias por sus mensajitos. Mientras tanto, nosotros seguimos con más música aquí en El Despertar de los Peques.
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3: Y si estamos de regreso, ya son las 7:46 y esto es La Pepo Cumbia.

las 7:50 y yo ya saben que soy como bien, no sé, les traigo aquí unas sorpresitas, pero justamente estábamos hablando de los talentos, tienen literalmente 10 minutitos, menos de 10 minutitos para mandarme un WhatsApp al 777-440-1849 y me compartan cuál es su talento según ustedes. Puede ser cantar, puede ser bailar, puede ser pintar, puede ser ayudar a los demás, hacer reír a los demás, correr, nadar, no sé, lo que ustedes quieran. Si me cuentan su talento, ustedes se van a ganar un boleto doble para justamente la fiesta infantil más grande de la radio, que se va a llevar este 30 de mayo a partir de las 8 de la mañana. Vamos a estar festejando con todos los peques, con toda la familia y también con los invitados especiales, ¿ok? Así que recuerden, me tienen que mandar un mensajito diciéndome cuál es su talento. ¿Cuál es su talento según ustedes? Al 777-440-1849 para que se ganen un boleto doble. Un boleto doble por cada peque que participe, ¿vale? Así que tienen literalmente 9 minutos. Tiene 9 minutitos. Recuerden que esto es totalmente en vivo, totalmente gratis. Ya pueden escuchar todos nuestros programas a partir de, pues, ahorita para que se ganen sus pases. Recuerden que es este sábado, entonces ya estamos a nada. Justamente yo ya no tengo muchos boletitos, pero los voy a estar dando justamente en lo que queda de esta semanita, ¿vale? En lo que queda de esta semanita. Así que en verdad, muchas gracias a todos ustedes, porque sin ustedes esto no fuera posible. 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Aquí ya me están llegando los mensajes, ustedes son flash aquí justamente, así que en verdad muchísimas gracias a todos los que están participando. Yo ya quiero conocer a cada uno de ustedes, pero sí, recuerden mandarme su talento, ¿vale? Mandarme ya sea una foto, un audio, un mensaje en texto y decirme su mensajito, ¿vale? Así que mil gracias por eso. Mientras tanto, nosotros vamos con más música y esto es Veo en ti la luz.

ya son las 7:56 y poquito a poquito hemos llegado al final de nuestro programa del día de hoy. En este martes con M de magia, de motivación, de metas, donde compartimos música, compartimos sonrisas y donde compartimos momentos llenos de aprendizaje. Hoy hablamos justamente de algo muy bonito en nuestra reflexión y es sobre los talentos. Recordamos que todos tenemos pues algo único dentro de nosotros, un talento especial que nos hace diferentes y maravillosos, ¿vale? Lo importante es descubrirlo, practicarlo y que nunca dejen de creer en lo que ustedes son capaces de hacer, ¿vale? En verdad, muchísimas gracias por compartir esta mañana con toda su energía, con toda su magia, de en verdad, de creer que somos capaces de hacer algo maravilloso. También muchísimas gracias a Mateo que estuvo con nosotros, la verdad, en controles, donde hizo que todo sonara espectacular. Soy Yari y la verdad me voy muy agradecida, muy contenta de estar aquí en vivo y en directo con todos ustedes, con todos sus mensajitos. La verdad, recuerden, mis peques, todos tenemos talentos especiales, ¿vale? También nunca dejen de esconder lo que ustedes los hace únicos, ya sea cantar, sea bailar, sea también pintar, porque recuerden que los talentos, en verdad, aunque todos seamos diferentes, pues justamente es lo que nos hace brillar a nuestra manera, ¿vale? Así como unas pequeñas haditas. Nos escuchemos mañana muy pronto con más aprendizaje, con más música y también con más magia. Espero que tengan un día maravilloso como ustedes y nos escuchamos el día de mañana, pero mientras tanto ya son las 7:58 y nosotros nos vamos a despedir con una gran canción. What's going on?

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0: es momento de la cita con la información. Qué gusto que nos permita acompañarle camino a cualquier actividad cuando son las 8 de la mañana ya con 2 minutos, transmitiendo completamente en vivo y de manera simultánea, tanto en la frecuencia de 94.9 FM que comanda ahora mismo nuestra querida Jenny Silva, y en Éxtasis Digital 107.7 con nuestro querido Mateo Moreno. Así que a nombre de todo un equipo de profesionales, le agradecemos su preferencia, le invitamos a que se quede de 8 a 9 para enterarse de lo que hoy está marcando la agenda, no solo en el ámbito estatal, también a nivel nacional e internacional. Y maneje con mucho cuidado, hay que salir con antelación. Sabemos que son horas en las que llevamos a nuestros hijos a la escuela, que nos dirigimos a nuestro trabajo o ya nos encontramos ahí en nuestras áreas. Muchísimas gracias de verdad por ponerle en las frecuencias correctas, y quédese porque de verdad que hay bastante información que se ha generado a lo largo de las últimas horas. Así que si le parece, vamos a arrancar con todo lo que hoy es tendencia.
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0: Anuncia gobernadora Margarita González Saravia que este jueves presentarán la estrategia Morelos por la seguridad. Desaparece estudiante de la UAM, su ficha de búsqueda fue emitida el pasado 24 de mayo y nada se sabe de ella hasta ahora. Alcalde de Jutepec, Eder Rodríguez, presentó unas denuncias por señalamientos en su contra. Reinician trabajos de la quinta fase de exhumación, esto allá en el panteón de la comunidad de Pedro Amaro, en el municipio de Jojutla. Las 8:04, que no se le haga tarde, a partir de este momento puede ponerse en contacto con nosotros en nuestras vías de comunicación. El teléfono en cabina es el 318-5286, márquenos, díganos lo que sucede en su municipio o en su localidad, pero también puede escribirnos vía WhatsApp en el 777-429-9071 y seguirnos ahora mismo en la transmisión que hacemos en el Facebook de Artículo Sexto. Cada vez somos más seguidores, dele me gusta, comentar y compartir la transmisión. Ahí estamos en el pase de lista respondiéndole los mensajes. Queremos saber desde dónde nos está viendo y desde dónde nos está escuchando. Solamente síganos ahí. Y además que tenemos el canal de WhatsApp. Si usted quiere que le llegue hasta la comodidad de su celular todo lo que se registra a lo largo del día, bueno, pues escríbanos en el 777-429-9071 y le hacemos llegar con mucho gusto la información. Estamos en la cuenta de X y también en la cuenta de YouTube, de TikTok, de Artículo Sexto, y a mí me puede encontrar en todos lados como Fabiola García Villafaña. Y cuando son ya las 8 de la mañana con 5 minutos, esta mañana tenemos una entrevista especial, sí, porque hay que platicarle a usted sobre el asunto del gusano barrenador.
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0: Y yo agradezco que esta mañana haya tomado la comunicación la secretaria de Desarrollo Agropecuario, Margarita Galeana Torres. Secretaria, gracias por compartirnos un poco de su tiempo y sobre todo porque vaya que sí es importante hablar del gusano barrenador. ¿Cómo está? Muy buenos días. Adelante, secretaria, muy buenos días, ya la escuchamos precisamente en estas frecuencias porque platicábamos hace unos instantes del gusano barrenador. ¿Cómo está afectando actualmente a los animales aquí en el estado de Morelos?
2: Sí, mira, te comento, nosotros tenemos ahorita presencia de gusano en varios municipios del estado. Y la afectación que producen los animales, esta larva, es que cuando existe una pica abierta, la mosca coquina omnívora deposita sus huevecillos, y cuando estos emergen, pues esa larvita de esa mosca es la que llamamos gusano barrenador de ganado. Pues estamos así, porque una vez que emerge, empieza a comer, digamos, el tejido vivo del animal, y empieza a provocar lesiones muy profundas, por supuesto, pues dolor para los animales, infección. Una vez que la herida expuesta, pues empieza a caer cualquier suerte de bacterias en la misma herida, y pues en casos graves, si descuidamos esa herida, pudiera derivar en la muerte del animal. Por eso es que es necesario hacer un tratamiento, porque si no tratamiento oportuno, pues no pasa a mayores, tiene culpa, no hay sacrificio, no hay cuarentena, Y bueno, después de haberlo cortado, pues incluso el animal pudiera ser consumido. Se trata de animales grandes. Entonces, pues es una plaga que nosotros debemos de tener controlada, porque aunque haya presencia de ella, pues hay manera primero de prevenirla y de curarla, ¿verdad? Entonces, pues en ese sentido estamos trabajando, Cari.
0: ¿Qué municipios actualmente se concentran los casos, secretaria? ¿Cuántos suman sospechosos y cuántos están activos?
2: Mira, tenemos ahorita 56 casos que tenemos activos y tenemos 29, perdón, en los que se ha tenido presencia de Gustavo Renato. Afortunadamente, aquí no ha habido presencia de esta plaga en la misma unidad productiva. Se ha presentado en estos 50 municipios, pero en diferentes unidades de producción. Esto quiere decir que las medidas que se toman de sanitización, de limpia de estas unidades productivas, pues es efectiva y no vuelve a presentarse esta plaga. Entonces, ahí vamos teniendo un buen avance pues en el control, y una vez que tienen la plaga, pues obviamente el ganadero aprende esas medidas también de sanitización, de limpieza, y sigue haciendo un manejo eficiente con sus animales. Tenemos, donde hemos tenido mayor presencia es en Tepalcingo, en Tepoztlán. En Tepalcingo, pues porque son municipios muy, muy ganaderos. Entonces, donde hay mucho ganado, entonces la verdad ahí pues ha habido presencia. En Tepalcingo ahorita, de los casos que tenemos activos, tenemos en Puente de Ixtla 10 de esos casos. Pero ha habido en Yecapixtla, en Tepoztlán, en Tlatelolco, en Cuernavaca, en Chiltepec, en Acatepec. Prácticamente, te digo que son 29 municipios en los que tenemos presencia, ya sea un caso o más casos, como en los municipios más ganaderos.
0: Estamos platicando esta mañana con la secretaria de Desarrollo Agropecuario aquí en el estado de Morelos, Margarita Galeana Torres. Sabemos, secretaria, que va de repente en carretera o camino a alguna actividad. Se escucha un poquito raro la comunicación, ¿verdad? Pero agradecidos estamos para mantener esta llamada en exclusiva, sobre todo por lo que hoy nos comparte, que entonces son 29 municipios en donde hay presencia de gusano barrenador, 56 casos activos. ¿Esto qué representa para Morelos a comparación con otras entidades federativas? Además que sin alarmar a la ciudadanía, es un hecho en el que, en el caso específico del ganado, sí hay que estar muy atentos los productores, ¿no?
2: Sí, Mari, por supuesto. Pues mira, yo te puedo decir que actualmente hay en el país 1.909 casos activos. Nosotros tenemos, de esos 1.909 casos, nosotros tenemos 56. Digo, lo que no podemos permitir es bajar la guardia. Nosotros seguimos en vigilancia permanente, mantenemos acciones permanentes de vigilancia, de prevención, de control sanitario, porque estamos trabajando en coordinación con Senacica, con el CPA, con PPM, con OIRSA, que es un organismo internacional regional de salud, de sanidad agropecuaria, y por supuesto con los municipios. Aquí lo que fortalece es esa coordinación. Fíjate que pues es imposible detener a la mosca, porque pues puede volar hasta en 2 semanas 300 kilómetros. Nosotros nos encontrábamos libres todavía de mosca de gusano barrenador cuando todos nuestros estados de colindancia pues ya tenían una presencia importante de esta plaga. Pero sin embargo, pues te digo, vuela la mosca, llega, pues, además es la época, sabemos cuando inicia el calor. Y sobre todo, pues se está viendo muchos nacimientos de ganado. Si es que esas pequeñas heridas que quedan en el ombligo del becerro cuando nace, o en la vulva de las vacas, pues es importante que los ganaderos las estén curando una vez que haya presencia de heridas. Entonces, pues solamente la prevención es lo que va a poder fortalecer que todas estas acciones coordinadas, además del trampeo, la vigilancia permanente, los recorridos, los barridos que estamos haciendo, pues surtan efecto, ¿verdad? Así es que para nosotros la recomendación para los ganaderos es pues que se mantengan alerta, vigilancia del ganado. Si no hay heridas, la mosca no puede ovopositar. Y no nada más es a los ganaderos, Fabi, quiero comentarte que también como ataca a todos los animales de sangre caliente, puede estar en heridas de algún perrito, de un gato, de un ave, de cualquier animal de sangre caliente, pues podría la mosca ovopositar si encuentra una herida. Así es que la recomendación es tener vigilancia en nuestras unidades de producción para los ganaderos y para todos, pues nuestras mascotas, nuestros animales de compañía.
0: Bien, y de hecho, a las mascotas, ¿qué tanto les ha afectado? ¿Cuántos casos se tiene reportados aquí en el estado de Morelos, secretaria?
2: Fíjate que se confirmó finalmente un caso, Fabi, nada más, en el municipio de Yecapixtla. Fue curado el perrito que fue afectado por el gusano barrenador, se curó y bueno, pues ya no pasó a más. Es el único caso que teníamos ahorita de mascota.
0: Bien, entonces el mensaje en general, secretaria, también para la población, sabemos que pues ya hubo un caso de miasis en un humano, en un paciente también aquí en el estado de Morelos. Vaya, el asunto de cuidar estas heridas sospechosas, de que además también se vaya de inmediato con el sector salud, y por cuanto hace a Sedagro, ustedes que mantienen un cerco sanitario, ¿no?
2: Es correcto, Fabi, sí. Si llegara a notar a alguien la presencia de una herida en su mano, en su pierna, y que haya como hinchazón, enrojecimiento, inflamación, pues inmediatamente acudir al sector salud. En el caso de los animalitos, nosotros nos estamos haciendo cargo, nos estamos coordinando, y puede acudir el ganadero o a la persona que siente que algún animal tiene afectación, puede acudir a los CADES, puede acudir con el área de desarrollo municipal, puede acudir directamente a la Sedagro, avisarnos, y estaremos atentos para cualquier situación y aplicando todo el protocolo, sanitizando unidades, en caso necesario vacunas, todo lo que sea necesario, Fabi, para atender esta plaga que, por fortuna, en Morelos no ha ido exponencialmente. Tenemos picos, de pronto hay 30 casos, empezamos con un caso, luego empezaron 4, ahorita tenemos, como te decía, 56, de pronto baja 35 casos, pero el tema aquí es estar alerta y no permitir heridas abiertas en ganado, y que no se movilice ganado con heridas abiertas, que se curen primero para posteriormente poder hacer la movilización.
0: Estamos con ese mensaje, secretaria, qué gusto que la hayamos tenido por acá, en espera de que, bueno, también de repente nos acompañe acá en el estudio, pero es importante aclararlo desde las autoridades, que son quienes tienen estos datos fehacientes, datos oportunos para aclarar este tema, y sobre todo para no alarmarnos, pero sí para ocuparnos en cuanto al gusano barrenador se refiere. Muchísimas gracias por tomar la comunicación.
2: Ay, al contrario, es un gusto saludarte a ti, a tu auditorio, y con todo gusto, cuando tú me invites, yo estaré por ahí contigo. Y sí, tienes razón, voy rumbo a Mazatepec a tener una reunión allá con productores y con ganaderos, justamente, así es que pues seguimos trabajando, Fabi, y alerta con todo lo que sea en el sector agropecuario. Muchas gracias.
0: Gracias, gracias, que le vaya muy bien, buen viaje. Ya nos comparte la secretaria de Desarrollo Agropecuario que va rumbo a Mazatepec, porque no es menor el tema y hay que estar socializando el asunto del gusano barrenador con estos casos activos, más de 50, y además que está la presencia en 29 municipios, de ahí la importancia porque se realicen estas inspecciones, porque quienes son productores también revisen a su ganado si tienen alguna herida. Bueno, pues también estas sospechas, ¿verdad? Y estos síntomas los vamos a estar compartiendo a través de nuestras plataformas digitales. Hay una infografía muy buena que, si usted quiere que se la hagamos llegar, usted solamente tiene que escribirnos tanto en el Facebook de Artículo Sexto o mandarnos el mensaje vía WhatsApp en el 777-429-9071, y le hacemos llegar toda esta infografía que tiene que ver con el gusano barrenador. Mientras tanto, nos vamos a la pausa. 8:16 a.m. Ya volvemos.
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1: Las 8 de la mañana ya con 21 minutos. Gracias por continuar con nosotros, por enviarnos sus mensajes de manera oportuna. Hay tráfico intenso en el Polvorín, dirección a Cuernavaca, y también en la zona hacia Acapulco. Mire, le comparto que muy temprano hubo un accidente por el distribuidor vial Palmira. Entonces cerraron los carriles con dirección al sur. Pero de repente también nos están compartiendo imágenes que justo si usted viene del Polvorín, de esta zona de Xochitepec, Temisco, se va a encontrar con un embotellamiento a la altura del puente. Entonces hay complicación vial por allá por la zona sur del estado, así que vamos a estar muy al pendiente precisamente de esta información y gracias por enviarnos los reportes viales. ¿Cómo se va a comportar el clima para las próximas horas? Aquí se lo compartimos.
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1: Nuri Pavón, siempre activa en la Comisión Nacional del Agua. Cuéntanos, por favor, cómo se va a comportar el clima en las próximas horas.
2: Hola, Fabi, muy buenos días. Un gusto saludarte. Un saludo también para tu auditorio, deseándoles un excelente martes. Y el día de hoy, Fabi, seguimos con el aporte de humedad proveniente del Océano Pacífico. Esto nos va a seguir ocasionando condiciones para precipitaciones en lo que es el transcurso desde las 11:12. Se pudieran estar teniendo condiciones para la zona norte del estado. Ya en lo que es el resto de los municipios, sería en el transcurso ya de la tarde hacia la noche, vamos a estar esperando lo que serían condiciones de chubascos de 5 a 25 milímetros, acompañados nuevamente de tormenta eléctrica y viento máximo de 20 a 30 kilómetros por hora. Estas condiciones de precipitaciones se van a estar esperando lo que sería los mayores acumulados, principalmente en lo que es la zona norte y zona oriente, ya colindando con lo que es el estado de Puebla. Las temperaturas el día de hoy en la zona metropolitana de Cuernavaca vamos a estar alcanzando entre 30 y 32 grados, hoy la mínima de 16, zona de los Altos de Morelos, Huitzilac, temperaturas máximas de 23, 24 grados con mínimas de 10, en lo que es la zona del oriente, esto en Cuautla, temperaturas máximas que están llegando a los 30, 31 grados con mínimas de 18, y en la zona sur, Jojutla, temperaturas de 38 con mínimas de 16 grados centígrados. En lo que serían los siguientes días, vamos a seguir con condiciones muy similares con respecto a lo que serían las precipitaciones y las temperaturas. Eso es todo con respecto a las condiciones meteorológicas. Javi, espero que pasen un excelente martes.
1: Excelente martes, igual para ti, mi querida Nuri Pavón, meteoróloga de la Comisión Nacional del Agua. Gracias, como siempre, por compartirnos el dato puntual en materia del clima, a tomar sus precauciones. Y es que sí, el día de ayer por la tarde y noche se presentaron lluvias considerables en algunos puntos de Cuernavaca, en municipios como Emiliano Zapata y como Jiutepec. Así que a tomar estas precauciones, las lluvias van a continuar, pero también estas temperaturas cálidas que de repente se resienten, sobre todo en la zona sur del estado. 8 de la mañana ya con 24 minutos. Gracias por estar comentando y compartiendo nuestra transmisión de Facebook de Artículo Sexto. Ahí déjenos sus comentarios. Es Jesús Sánchez que nos dice que nos está escuchando desde la zona de Ayala hasta la región oriente. Agradecemos también la preferencia y gracias también a aquellos que nos escuchan en los centros de trabajo. Nuestra querida Liz Ruiz hasta allá en la zona norte de Cuernavaca. Oiga, ¿y por dónde sí y por dónde no circular esta mañana en la capital del estado? Aquí se lo presenta.
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1: Comandante Javier Tencle, de la Policía Vial de Cuernavaca, ¿cómo está? Muy buenos días.
3: ¿Qué tal? Muy buenos días, con el gusto de saludarles para informarles que tenemos carga en la avenida Morelos Sur, de la secundaria 4 hacia Las Palmas, ya que se estuvo colando por ahí en Glorieta Palma una banqueta para mejorar la imagen urbana, pues obviamente la seguridad peatonal. Ya se están retirando los vehículos, las ollas que colaron ahí el concreto, pero aún así nos dejaron un importante retraso lo que sube hacia Las Palmas. Avenida Morelos Centro, únicamente lo que retienen los semáforos, pasando el Calvario hacia la Pradera, completamente libre de la circulación, y también tenemos sin problemas a Villa Camacho y el Triángulo de la Carolina. El lado norte de la ciudad, Avenida Emiliano Zapata, ya se encuentra fluyendo de mejor manera, pero aún tenemos retraso en lo que sale de la colonia Lomas de Aguatlán y se incorpora hacia Casa de los Reyes. Avenida Héroes o Colegio Militar y Avenida Universidad, completamente libre, y también tenemos sin problemas vehiculares Domingo 10, Vicente Guerrero y Poder Legislativo. Río Mayo con completamente libre, lo que va hacia la zona de plazas, y tenemos un poco de retraso en el puente de Galerías, lo que se incorpora hacia Avenida Diana. Paseo Cuauhnáhuac, como cada mañana, nos reportan tráfico dentro de lo que viene del municipio de Jiquetepec, pasando Tizoc, y tenemos que liberar un poco la vialidad, pero volvemos a tener carga en calle Central y Plan de Ayala, y también en Glorieta La Luna. Circuito Adolfo López Mateos, con carga en la salida de Andenes y en el lado norte del mercado. Avenida Palmira, tenemos tráfico lento en la incorporación de la calle Pino, de la autopista hacia calle Pino, y también tenemos retraso en Palmira hacia Humboldt y Puente de Amanalco. Y esta mañana, el primer cuadro de la ciudad, lo tenemos completamente libre, no tenemos cierre por manifestación o por evento cultural, tenemos fluyendo Gutenberg, Guerrero, Matamoros y Galeana. Es lo que tenemos para informar esta mañana. Muy buenos días a todos.
1: Muy buenos días, gracias comandante siempre por el dato vial, vaya que sí es oportuno y completo para que usted tome las debidas precauciones para aquellas personas que circulan en la capital del estado. 8:27 a.m, es noticia hablarle a usted de estas reuniones que ya sostuvo la gobernadora Margarita González Saravia con las síndicas en funciones tanto de Atlatlaucan como de Cuautla. Ayer de hecho la mesa de seguridad fue en el municipio de Cuautla, muy temprano se compartía algunas imágenes, fotografías de este encuentro, sobre todo que da cuenta de esta gobernabilidad y de esta certeza tras los hechos recientes, el operativo Enjambre que ha dejado como saldo hasta estos momentos 6 personas detenidas entre funcionarios y exfuncionarios, sobre todo de Cuautla y de Atlatlaucan, además de que está por cumplimentarse la orden de aprehensión en contra de Jesús Corona, alcalde de aquella demarcación, por presuntos nexos con la delincuencia organizada, porque aparentemente y de acuerdo a lo que ha dicho la Fiscalía General de la República, se filtró el crimen organizado en las campañas del 2024. De ahí se desprende esta investigación que hoy coloca a 6 funcionarios y exservidores en la cárcel en unas horas en Sonora, en donde allá será su próxima audiencia. Se espera que esta semana sean trasladados hasta allá y saber cuál será su situación jurídica en los próximos días. Pero de todo esto es de lo que también se abordó en la mesa de seguridad, y la jefa del Ejecutivo confirmó que se va a presentar la estrategia Morelos por la seguridad. El próximo jueves 28 de mayo será la cita, la jefa del Ejecutivo lo adelantó. Se trata de una coordinación con autoridades federales, estatales y municipales para reforzar acciones de paz, pero sobre todo de seguridad en los 36 municipios. La gobernadora también se reunió, como le decíamos, con las síndicas de Atlatlaucan y en este caso de Cuautla. Se reunieron también, por ahí estuvo el secretario de gobierno, Edgar Maldonado, también desde luego que la síndica en funciones, Nancy Guadalupe Echeverría, que ella es de Cuautla, y Elvia Obando Vázquez, quien queda a cargo por lo pronto de Atlatlaucan. Vamos a escuchar un poco de lo que decía la gobernadora Margarita González Saravia en este encuentro, en donde hablaba precisamente de mantener la coordinación pese a estos hechos que se han registrado, las detenciones en esos municipios.
4: Decirle a todos los cuautlenses que estamos buscando, por supuesto, la paz y seguridad de Cuautla y de todo el estado de Morelos. Estaremos trabajando de la mano del gobierno federal. Aquí nos acompaña la subsecretaria Rocío Bárcena del gobierno federal, la secretaría de gobernación, encargada de todas las actividades relacionadas con la búsqueda de paz en toda la república, y en concreto aquí en Cuautla. Estaremos trabajando en un plan muy cercano a la gente, a la comunidad, a los cuautlenses. Así es que tengan la seguridad que vamos a estar cerca de ustedes todo lo que sea necesario.
1: Ahí está. Las declaraciones de la gobernadora Margarita González Saravia en esa instalación, en este encuentro desde la Federación, en donde también, como bien lo decía, estuvo Rocío Bárcena de los Consejos de Paz y Justicia, así que ahí está el garantizar pues un asunto que tiene que ver con la paz, y estaremos muy al pendiente de este jueves, el jueves que se llevará a cabo esta reunión para anunciar, como le decimos, la estrategia Morelos por la seguridad en esta esta reunión del de ayer estuvo también el encargado precisamente de la seguridad en el estado de Morelos, el general José Luis Bucio Quirós, y bueno, pues ahí da cuenta, ¿verdad?, de esta certeza y de estar muy al pendiente de estos municipios que se mantenían en la incertidumbre. 8:31, vámonos a la pausa, es breve, no sin antes dejarle a usted el programa Hoy No Circula.
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5: Martes, el programa Hoy No Circula aplica para los vehículos con engomado rosa, terminación de placas 7 y 8, con holograma de verificación 1 y 2, por lo que Hoy No Circula en la zona metropolitana del Valle de México.
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13: De la mañana ya con 35 minutos, gracias por continuar con nosotros, y aquí en el estudio saludamos con mucho gusto a la doctora Blanca Itzel Taboada Ramírez. Ella es investigadora del IBT, el Instituto de Biotecnología de la UNAM Campus Morelos. Doctora, ¿cómo está? Muy buenos días.
14: Muy buenos días, muchas gracias por la invitación y por la apertura.
13: Gracias.
14: Estos temas.
13: Sí, gracias también por estar con nosotros. Sabemos la agenda apretada que tienen ustedes como investigadores, pero el ébola es tema ya de tendencia nacional, internacional, sobre todo por lo que está sucediendo en el Congo, que la verdad es son graves los casos. Pero platíquenos un poquito, vamos desglosando qué es el ébola y la importancia de que hoy por hoy el gobierno federal hace unos instantes haya dado a conocer filtros sanitarios, sobre todo por el Mundial 2026. Sí, cuéntenos qué es el ébola.
14: El ébola es un virus que se transmite por contacto directo, ¿no? Entre personas, por fluidos, implica sudor, orina, semen, saliva, debe de haber un contacto directo entre estos fluidos y otra persona.
13: O sea, si estamos así en esta distancia, no está.
14: No es contagioso. Okay. Debe de haber el contacto directo, entonces eso hace que es un virus que no se transmite fácilmente como los que se transmiten por aire, como SARS, ¿no? Influenza, que eso claro. Sí contagian, estando incluso cerca, estornudas, sí. Ya por ahí van partículas. Sí, sí. Esa es una ventaja. Es de mucha preocupación este virus por la tasa de mortalidad y diferentes especies. Hay alguna especie que ha presentado entre el 50 y 90% de mortalidad.
13: Okay.
14: Es decir, de 10 personas que se pueden llegar a infectar, pueden morir 5 o hasta 9 personas. Esta especie en específico, que ahorita es un brote, como bien mencionas, que está en el Congo, Bundibugyo. Esta especie específicamente tiene una mortalidad de ahí entre el 25, bueno, una letalidad entre el 25 al 50%.
13: Ok.
14: Es preocupante y dieron una alerta internacional, como bien dices, la OMS, por el lugar en el que está. Por dos situaciones, por el conflicto armado que hay ahí, que no logran controlarlo, no tienen acceso a la parte médica, no hay acceso epidemiológico, de decir, ya se contagió, voy a todo, a sus contagios, sí. A los contactos directos y puedo aislar. Okay. Y por las mismas costumbres también del lugar, donde al muerto un poco es como venerar, ¿no?
13: Sí.
14: En los funerales, y cuando muere es donde existe más contagio, o sea, en el momento del maniobrar un cuerpo es donde puede contagiar muchísimo.
13: Y no hay vacuna, doctora.
14: Y no hay vacuna. Dos, no hay vacuna ni ningún anticuerpo ni monoclonales, ¿no? Que te pudieran ayudar, un medicamento que te pudiera ayudar a combatirlo. O sea, lo que te dan básicamente en hospitales es cuidados paliativos, o sea, uh-huh. para ayudarte a resistir, ¿no? Okay. La enfermedad, pero no hay vacuna. Como bien dices, viene el mundial y sí es un tema por el lugar donde está y porque van a venir, pues sale gente de esos lugares, ¿no?
13: Sí, y jugadores de Congo. Entonces, ya hoy bien decía el secretario de Salud, va a haber filtros sanitarios. ¿Qué implicaría o qué tendrían que tener estos filtros sanitarios?
14: Este virus tiene un poco dentro de lo que cabe la ventaja de que no contagia como de manera sintomática, se sabe. Okay. Tiene que presentar la persona síntomas y los síntomas no son leves, son síntomas muy fuertes. Tiene tres etapas, le llaman la etapa seca, donde presentan fiebres altísimas, dolores musculares, dolor de cabeza. Pero es muy fuerte la sintomatología, ¿no? No es una fiebre normal, son fiebres altísimas. A partir de ahí, de ese primer síntoma, es donde pueden empezar a contagiar. Okay. Entonces, ¿qué deberían de tener estos filtros? Precisamente, que es lo que hacen, van a tener en los aeropuertos, y ya mencionó propio gobierno, en los estadios. Uh-huh. Filtros sanitarios, precisamente para ver esto, gente que tenga temperatura, ¿no? Que presente malestar fuerte, para en ese momento contender, sacar, aislar, que es lo que se procede, ¿no? Sí. Mientras se determina si es esto o no. Entonces, básicamente eso es lo que van a estar monitoreando. Ya la fase 2 del virus, pasan ahí un par de días. La fase 2 le llaman la fase húmeda, donde ya vienen diarreas inmensas, vómitos severos, ¿no? Y la fase 3 es donde esto se vuelve ya con sangre. O sea, el vómito es con sangre, puede sangrar por nariz, ojos, y es donde ya colapsó totalmente el cuerpo. Pero tiene la ventaja de que tiene una sintomatología cuando se empieza a contagiar, y es en esta primera etapa de fiebres tremendas, dolores de cabeza, dolores musculares, y creo que van a estar apostando hacia eso.
13: Claro.
14: ¿De dónde vienes? Si tienes antecedente de haber venido de estos países, sí, ¿no? Y si presentas alguno de estos síntomas.
13: Ahora, es muy importante que socialicemos el tema del ébola. Estamos platicando con la doctora Blanca Itzel Taboada Ramírez, investigadora del IBT de la UNAM, y el ébola que hoy coloca al país en general, sobre todo por la justa deportiva que vamos a vivir, ¿no? La movilidad de ciudadanos de otros países, a que estemos muy al pendiente, a cuidarnos, sí, pero además de tampoco alarmarnos tanto, porque no. A veces de repente se genera esta psicosis, claro. Y uno encuentra de todo en las redes sociales, sí, ¿no?
14: No, y aparte uno escucha la palabra virus y después de COVID ya sí. Es de alarma, ¿no? Sí. Entonces sí, es un virus que yo creo que es de preocupación en el área donde está, por todo lo que te mencioné, claro. Porque no hay manera de poder contenerlo y que entre en diferentes la parte médica, la parte epidemiológica, y ahí sí se puede llegar a expandir. Fuera, creo que ya dieron alerta, precisamente la OMS dio alerta a todo mundo, ¿no? Sí. El caso antier sacó Italia, que detectó dos personas de origen de allá que presentaban fiebre en el aeropuerto, inmediatamente fueron aisladas, ¿no? Sí. Entonces, un poco lo que a nivel internacional lo que van a estar haciendo. Gente con antecedente de viaje o de contacto o de origen de estos países van a estar alertas a encontrar estos tipos de sintomatología para poder aislarlos nada más.
13: ¿Podría estar en riesgo el mundial? No.
14: No creo que pueda llegar a pasar si se toman las medidas adecuadas. Ya dijo toda la Secretaría de Salud, ¿no? Uh-huh. Que va a estar muy alerta a eso. Redoblaron el número de personas en aeropuerto que van a estar vigilando este tipo de situaciones.
13: Ahora, bien decíamos que el contagio es de contacto, vaya. Un cubrebocas no ayudaría en nada, obviamente.
14: No, en este caso no, porque es por contacto directo, que es lo que mencionábamos. Es ventaja porque no es un virus que se vaya a expandir por aire.
13: Claro.
14: Ese sí te puede llegar a contagiar mucha gente en estadios, y a pesar de que se han abierto. Ese es contacto directo, y simplemente estar atentos a sintomatologías realmente, ¿no? De fiebres, de todo eso, las personas que vengan de allá, y seguramente el gobierno estará muy atento a todo eso.
13: Claro, y vamos a estar socializando este tema. Y es que hablar de virus, como bien dicen, es el COVID 19 nos cambió a todos, ¿no? El hecho del confinamiento, de que estuviéramos en casa, ¿no? De que en la casa estuviera el trabajo, pero que también estuviera, todo el núcleo familiar, vaya, nos vino a incluso adaptar, para bien o para mal, porque también el home office, bien que funcionó, y hoy por hoy en las empresas se han adaptado también de esa manera.
14: Entonces, trajo algo de ventaja en
13: claro,
14: eso, ¿no? Claro,
13: no tenerle miedo, pero sí estar muy alertas también en el sentido del cuidado a nuestra salud, ¿no?
14: Claro, sí, y Yo digo, pues vino a el COVID vino a mostrar lo que puede llegar a ser los virus, pero sí, hemos tenido virus toda la vida, ¿no? Y han habido brotes de muchísimos virus también toda la vida.
13: Sí.
14: De ébola, incluso en el mismo Congo, en Uganda, ha habido de esta especie, ha habido dos brotes, por ahí en el 2007, 2012, y lo lograron controlar. Sí. No había tanto conflicto armado, pero lo lograron controlar, ¿no? Entonces, no es algo nuevo, ¿no? Saben, y yo creo que aparte la experiencia de cómo contener...
13: Sí. Sí.
14: Estas situaciones, ¿no? A mí me impacta ahora con algunos otros virus de cómo la OMS da alerta e inmediatamente a nivel mundial sabes quién tuvo los contactos alrededor, ¿no? Hantavirus es un caso,
13: sí,
14: muy específico.
13: Como, o sea, el crucero, ¿no?
14: Sí, el crucero. Fue el crucero, 142 pasajeros y posteriormente dan la alerta. Ya tienen 440 sí, contactos directos que hubo con ellos, aislados de 30 países.
13: Sí, claro.
14: O sea, comparando 30 países para poder aislar a todos estos contactos que tuvieron con ellos. Entonces, es una cosa que antes de COVID no se tenía realmente. O sea, la experiencia es invaluable, yo creo, ¿no?
13: Claro, y que esto ha funcionado entonces para mitigar, sí, o para reducir que se propaguen más los virus, ¿no?
14: Exactamente. Esa experiencia yo creo que es a nivel no solo de México, sino de todo el mundo, ¿no?
13: Muy bien. Pues, doctora, qué gusto tenerla por acá para hablar sobre estos temas muy interesantes. Los tiempos de la radio ya saben, pero muchísimas gracias por haber estado con nosotros esta mañana.
14: Muchas gracias por la invitación. Agradezco mucho.
13: Gracias. Y nosotros nos vamos cuando son las 8 de la mañana ya con 44 minutos. Primero agradecer a la doctora Blanca Itzel Taboada, investigadora del IBT de la UNAM, por haber estado con nosotros. Nos vamos a una pausa, pero ya volvemos con todo lo que ha sido tendencia nacional e internacional.
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14: En las finanzas esta mañana, el dólar hoy a la compra se encuentra en 16 pesos con 90 centavos y a la venta en 18 pesos con 59 centavos. El euro amanece en 20 pesos con 10 centavos a la compra y a la venta en 20 pesos con 12 centavos. La mezcla mexicana de petróleo hoy en el último nivel, de acuerdo a la información de Pemex, 102.45 dólares por barril. Así amanece la mezcla mexicana de petróleo, este precio que se estimula, que se estima se está utilizando con las fórmulas de precio por región geográfica, con el cierre diario de las cotizaciones correspondientes y que siguen afectando el tema del conflicto de Medio Oriente. Así amanecen las finanzas en este ya martes 26 de mayo.
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14: Hace unos instantes platicábamos con una experta en la materia, viróloga y también investigadora de la UNAM IBT sobre el ébola, que hoy se pone en agenda también en la mañanera del pueblo con la presidenta de México, Claudia Sheinbaum, en donde hace unos instantes ha hablado el secretario de Salud, David Kersenovich, ha informado que hay medidas preventivas ya que se van a estar implementando ante la visita de la selección de la República Democrática del Congo Congo durante el Mundial 2026. El funcionario ha detallado que las personas provenientes del Congo o también de Uganda deberán pasar filtros sanitarios, revisión documental y controles preventivos en los aeropuertos. Desde allá, desde esta zona de la llegada de los aeropuertos, van a estar implementando estos filtros. El funcionario también ha reiterado que actualmente no existe ningún caso de ébola registrado en México. Vamos a escuchar lo que hace unos instantes ha dicho en esta conferencia de prensa.
15: Es muy importante empezar señalando que en México no se han registrado casos y que el riesgo de propagación hasta este momento es bajo a nivel global, muy bajo para nuestro país. Los casos han ocurrido fundamentalmente en la República Democrática del Congo y en Uganda, y existe otro centro de vigilancia que tiene que ver con Sudán del Sur, porque conforma la región en donde se han detectado esos casos de ébola. La siguiente, por favor. Es, sin embargo, importante estar pendientes de cómo evoluciona. El día de ayer, el director de la Organización Mundial de la Salud comentaba que el brote de ébola continúa en evolución y que la situación puede empeorar antes de mejorar. Pero eso se refiere fundamentalmente en esa región de los tres países donde está contenido.
14: Ahí están las declaraciones del propio secretario de Salud, que ha aclarado que hasta estos momentos no hay un caso de ébola en nuestro país, pero van a estar muy al pendiente precisamente de estos filtros sanitarios que se habrán de implementar en los aeropuertos y en zonas turísticas y en zonas arqueológicas, como ya en Teotihuacán, en donde ya se emitió un comunicado de prensa. Las autoridades federales confirmaron que van a reforzar la seguridad en esta zona arqueológica ante el incremento esperado de visitantes durante el Mundial. Entre las medidas anunciadas destacan la instalación de arcos de seguridad y el aumento de presencia de elementos de la Guardia Nacional. El recinto estima un incremento de hasta un 35% en la afluencia turística durante el evento deportivo internacional, porque hay que recordar que hace un par de semanas también fue tendencia por esta persona que también llevaba un arma, que se subió a una de las pirámides y entonces afectó a muchas personas lesionadas y fallecidas en esto que fue tendencia hasta internacional. Un hombre que perdió también la vida, que hasta estos momentos aún continúan las investigaciones con los motivos por los cuales se registró esta balacera al interior de allá de la zona de Teotihuacán. Por eso es que también se van a implementar los filtros sanitarios y de seguridad. 8:54, también hay que hablarle a usted de la tendencia internacional. Fíjese que hubo un sismo de 6.9 la magnitud allá en Chile. Fue un fuerte sismo que se registró la tarde de lunes, el día de ayer, con epicentro a 12 kilómetros del sur de Calama. El movimiento telúrico que fue percibido en ciudades como las zonas céntricas, por supuesto, de Antofagasta y otras zonas del norte grande del país. Las autoridades, incluso derivado de este sismo de gran magnitud, pese a este sismo de 6.9, descartaron riesgo de tsunami por las costas chilenas tras este evento telúrico. Pero bueno, pues esa fue la tendencia nacional e internacional. Todo lo que hoy está circulando, aquí se lo compartimos en Artículo Sexto.
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14: Sí, hay información al momento. Cuando son las 8 de la mañana, ya con 55 minutos, estamos en calidad de confirmarles que el día de hoy se prevé una firma de convenio entre el Instituto Mexicano del Seguro Social y las Uniones Nacionales de Cañeros. Por eso es que también se va a dar la bienvenida a médicas y médicos especialistas al IMSS en el estado de Morelos. Se prevé que este evento sea por allá, por la zona de Huaxtepec, en donde va a ser encabezado el encuentro por la gobernadora Margarita González Saravia y Zoe Robledo, el director general del Instituto Mexicano.

confirmando que se encuentra acá en la Clínica 1 del Seguro Social para participar en esta conferencia matutina que está encabezada, como siempre, como cada mañana, por la presidenta de México, Claudia Sheinbaum. Está en la agenda el estado de Morelos, no solamente por temas que tienen que ver con hechos de violencia, ni tampoco de funcionarios detenidos. Ahora mismo también es tendencia a hablar de Morelos por el asunto de la salud y lo que está por venir para la entidad federativa. Ya hace un par de días le damos cuenta de la inauguración, por ejemplo, de este hospital general allá en Jutepec, un hospital que va a ayudar muchísimo a mujeres que estén en labor de parto, ¿verdad? Y que se va a llamar así, el Hospital General de Jutepec, que habla pues de esta universalidad, de este apoyo y los servicios básicos a la salud. Además que también se está hablando de la credencialización, que hoy comienza esta credencialización para todas aquellas personas, estén muy al pendiente por su apellido, es que ustedes van a poder acudir a estas delegaciones, van a ser llamados por parte de la Secretaría de Bienestar del Gobierno Federal, y vamos a ver cómo le estará funcionando para el estado de Morelos. ¿Qué es la credencialización? Bueno, es este beneficio que usted va a tener sin ser derechohabiente al IMSS, ISSSTE. Usted va a tener esta oportunidad de que en cualquier hospital lo puedan atender. Esto habla de la universalidad en materia de salud, que si usted se encuentra en una situación complicada de eso, de salud, la van a poder atender ya sea en el IMSS, en el ISSSTE o en un hospital general. Así que ya le estaremos dando cuenta cómo va avanzando este asunto de la credencialización. Por lo pronto también, cuando son ya las 8 de la mañana con 58 minutos, antes de irnos, le vamos a compartir un asunto que tiene que ver con una búsqueda de una estudiante. Está desaparecida una estudiante de la Universidad Autónoma del Estado de Morelos y se ha emitido una ficha de búsqueda y localización por parte de la Fiscalía General del Estado. Se trata de Michelle Itzayana Fuentes Calderón. Ella fue reportada como desaparecida el pasado 24 de mayo allá en el municipio de Yautepec, en este precisamente año, en el 24 de mayo, que fue este fin de semana, de hecho. Ella es alumna del Sistema Universitario de Educación Mixta de la Universidad Autónoma del Estado de Morelos y se está pidiendo su apoyo para localizarla. Nada se sabe de Michelle Itzayana desde el pasado 24 de mayo. Ahora sí, las autoridades de la UAM se pronunciaron de inmediato en un comunicado de prensa, no como en las anteriores ocasiones. Ahora sí, la UAM hizo lo propio, habilitó los protocolos, hizo este pronunciamiento confirmando que sí, se trata de una estudiante de la UAM que estudia en el Sistema Universitario de Educación Mixta. No se sabe nada de ella. Estaremos, por supuesto, compartiéndole la actualización en nuestras plataformas digitales. Si usted sabe algo de ella, bueno, comuníquese directamente a los teléfonos de la Fiscalía General del Estado. Sus familiares, desde luego, que están sumamente preocupados por Michelle Itzayana Fuentes, a quien la Fiscalía General del Estado ya le activó este protocolo ALBA. Vaya, no tienen que pasar 72 horas para emitir la ficha, sino que esta funcionalidad del protocolo ALBA implica que en cuanto se dé a conocer que una persona está desaparecida, se activa de inmediato la implementación de protocolos para la búsqueda y localización de cualquier persona. Bueno, y nosotros nos vamos, no sin antes agradecerle, como cada mañana, que nos permita acompañarle en sus actividades. Usted ya estuvo muy bien informado. Le invitamos a que se quede en la programación de La Más Picuda y de Éxtasis Digital. Muy buenos días.

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Hola, ¿qué tal? Qué gusto saludarles. Soy Mario Villa, esto es A la Báscula, la más fachosa de las emisiones. Gracias a toda la gente que nos hace favor de acompañar desde temprano a través de esta estación. Ya sabe, se entera usted de las más recientes y fresquecitas noticias en Artículo Sexto con mi amiga Fabiola García Villafaña. Y por supuesto, gracias, esta vez por estar al pendiente de esta emisión. Hoy no se despegue porque le traigo un tema de estos de peluche. Vamos a platicar sobre el albur. ¿Dónde nace el albur? ¿Por qué? Es interesante, de verdad, ¿eh? El origen del albur, me adelanto a decirlo, pues no tiene una fecha así como exacta de nacimiento, pero se dice que sus raíces combinan juegos verbales prehispánicos. Esto es interesante saberlo. En la época de la Inquisición, pues muchos eran perseguidos por hablar de sexo. Imagínense, ¿no? La iglesia perseguía a aquellos que osaban hablar sobre sexo. Entonces ahí empieza el doble sentido, ahí empieza este juego de palabras que a todos los mexicanos se nos da, y se nos da con muchísima facilidad. ¡Quédense en la frecuencia! Volvemos enseguida, no se vayan.

0: Gracias, gracias por continuar con nosotros. 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Es importante mencionarlo. Y si usted acaba de llegar, le traigo la real, la original, la auténtica, la verdadera sobre el albur. ¡Hombre! Le decía yo que el origen del albur, el albur mexicano, pues no está como muy, muy clara la fecha exacta. La fecha exacta de su nacimiento. Pero sus raíces, pues ya sabe que combinan juegos verbales, pues parece ser que la influencia de la época colonial, en las zonas mineras, la, ¿cómo decirlo?, la consolidación de la identidad popular en los barrios de la Ciudad de México, pues buscaban esta forma creativa, esta forma chistosa. Hay algunos muy vulgares, ¿no? Los halagos, por ejemplo, a las damitas, ¿no? Digo, muchos de ellos son molestos, ¿no? Y aparte el tono, ¿no? Porque es un tono así como especial, ¿no? Así de, dichoso el clavo que ponchó esa llanta, ¿no? O sea, por ejemplo, para aquel que es un halago, un tributo, aquel que posee de una mujer muy guapa, ¿no? Dichoso el clavo que ponchó esa llanta, ¿no? O otro muy vulgar, así de, en esa colita yo me formo, ¿no? O por ejemplo este de, con esa torta ni che escupido. O sea, todos estos formas, pues, porque tampoco podríamos decir tal cual, ¿no? O sea, por eso ese juego de palabras, yo creo que en nuestro país somos los más creativos para esto, ¿eh? Incluso las propias damitas también, mi Jenny, no me digas que no. Ustedes también de repente, no, es que ustedes son todo lindas y, pues sí, sí lo son, yo lo sé, lo entiendo. Pero también de repente utilizan el caló, también llamado caló. Se trata de, pues, de un duelo, incluso el albur. El albur se vuelve un duelo también, entre dos oponentes, ¿no? Estamos hablando de agilidad mental, ¿basado en qué? En el doble sentido, con connotaciones estrictamente sexuales, donde pierde quien ya no puede responder, ¿no? Su evolución histórica, pues las raíces prehispánicas. O sea, los aztecas ya utilizaban estos juegos de palabras ambiguos, con doble sentido sexual, ya saben, sus festividades, en sus cantos rituales incluso. Se cree que en la época colonial, los mineros allá por Pachuca Hidalgo, por ejemplo, que a propósito de Hidalgo ganó el Cruz Azul. No, hombre, maravilloso. Y vaya que le voy también a los Pumas, ¿no? Pero la máquina, bueno, es que pues hay un antecedente ahí histórico, ¿no? No sé si ustedes recuerden, quizás la gente que sabe de fútbol, recuerdan a Musiño, ¿no? Musiño, un superjugador de fútbol. Mi jefe era médico, mi padre, en paz descanse, trabajaba en medicina deportiva y entonces le tocaba visitar a los del Cruz Azul. En ese entonces era Musiño, le estoy hablando de qué, de los 70 y no sé por ahí, ¿no? Corríjanme si no es así. 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Hacemos una pausa comercial, regresamos, no se vaya.
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Adiós, Ivan Heard. Bill Deal. 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Seguimos con esto del albur. Es interesante, ¿no? Pues es cultura. O sea, imagínese en México, pues se mutó el riesgo de caer en una trampa lingüística, ¿no? Esto que se consolida pues en los barrios populares, ¿no? Esto que también era como una forma de rebeldía, era también una forma de, pues, ¿cómo decirlo?, de resistencia cultural frente a los españoles, claro. El dinamismo del albur crece con los cargadores del mercado. Los cargadores del mercado, de los barrios, ya sabe, en el Distrito Federal, ahora CDMX, los albañiles, los choferes, los carpinteros, pues toda la banda que se dedicaba a un oficio, ¿no? Pero, pues la verdad ya mucha gente los utiliza. Ahorita, por ejemplo, estaba viendo a los trabajadores de la construcción haciendo algún jale aquí, alguna chamba. Y es curioso, me quedé observando, pues es peligroso lo que hacen, ¿no? La verdad, mis respetos. Entonces tienen que pasar por donde está el aire acondicionado y hacia abajo pues hay como, ¿qué te gustan? ¿20 metros? Más o menos, ¿no? Es decir, estamos en Paseo del Conquistador 55, del lado izquierdo pues es terreno, ¿no? Entonces sí está como profundo, ¿no? Entonces siempre el machismo, ¿no? Ya sabe, entre ellos, ¿no? De repente se ve que el chavo, el más joven, Se sube con cuidado al aire acondicionado y ya que llegó ahí, ya sabe, empieza a silbar, ¿no? Para que el otro compañero, o sea, como decían, no tengo miedo, ¿eh? No tengo miedo. Son 30 metros, pero para mí no importa. Eso que le llaman charra, ¿no? O sea, nuestro México de verdad es rico en cultura desde cualquier perspectiva, ¿eh? El barrio de Tepito, por ejemplo, se convirtió en la cuna moderna y el semillero del albur. Es más, hubo hasta un torneo nacional que coronó a personajes icónicos, ¿no? Bueno, imagino que muchos de nuestros personajes participaron, ¿no? Pero sí, hubo hasta un torneo, imagínense, ¿no? En México este tipo de expresiones se conocen popularmente como
piropos corrientes, ¿no? También el piropo del albañil, los que yo les decía hace rato, que si hay algunos así medio guarros, ¿no? Como dicen. Sin embargo, pues es como, pues como para romper, ¿no? El hielo, a lo mejor con los compañeros de trabajo, como para aligerar la carga, porque déjeme decirle que sí, los albañiles se rifan y se rifan duro y trabajan fuerte, ¿no? Entonces, pues como que el chistorete, el estar entre ellos, la cábula, ¿no? Como se dice, pues es parte de, ¿no? El flirteo callejero en los sectores populares, que hoy en día pues están como fuertemente cuestionados, ¿no? Se tipifican incluso como acoso callejero, aguas, ¿eh? Puede ser violencia verbal, el utilizar el doble sentido, la analogía sexual para hacer referencia al cuerpo femenino, las metáforas de comida, es común el uso de alimentos como el pan, las frutas, los platillos típicos, como para objetivizar el físico de la mujer, el lenguaje de los oficios, que le decía, los mecánicos, ¿no? Pues utilizar todas estas metáforas que para mí no es otra cosa que un ingenio popular que se reconoce socialmente a veces como una agresión que puede invadir el espacio personal de las damitas. En Guadalajara y en Monterrey también, pero los reyes así, los reyes del barrio, pues están en la ciudad de la nube gris, ¿no? En CDMX, ahí es donde, bueno, con todo, ¿no? Con Toño Tigre. Allá es la universidad del albur, ¿no? Y claro, claro, pues nosotros, con la cercanía que tenemos con México, el que viaja diariamente a México, pues también como que se va impregnando, ¿no? De todo ese, ¿cómo decirlo? Pues todo ese folclore, ¿no? Que pues que todos los mexicanos tenemos. Hacemos una pausa musical y volvemos.

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Gracias por continuar con nosotros. 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Por los vidrios y ya sabe. 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
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Ya estamos en la vuelta, ¿verdad, mi Jenny? ¿No faltó ni una? Ah, thanks, el último, ¿no? Bueno, a ver, aquí usualmente cambiamos, ya sabe, los nombres o los adjetivos calificativos, ¿no? Por ejemplo, para decir cárcel decimos bote, ¿no? No, pues lo metieron al tanque, ¿no? Lo encanaron, ¿no? Lo entusaron. Los piropos callejeros, le decía. No sé, ese de dichoso el clavo que poncho esa llanta es una analogía, ¿no? Que tiene que ver con las autopartes, ¿no? Con el tema automotriz. O sea, transformar un accidente común, ¿no? Ponchar una llanta con un clavo, pues es una metáfora visual para hacer referencia a una imperfección física, ¿no? A lo mejor. Como la celulitis, por ejemplo. No sé, o sea, es muy creativo, ¿no? La neta, y aparte divertido, ¿no? Cantón, ¿no? A la casa, por ejemplo, ¿no? Al trabajo, pues al pegol, ¿no? ¿Por qué al pegol? Pues porque le voy a pegar a la chamba, ¿no? Al curro, ¿no? Como dicen... en España, ¿no? El curro, pues, es la chamba. Y es una forma de decir, esto tiene origen en los gitanos, ¿no? Porque también ellos tienen ahí como que su doble sentido de repente, ¿no? Cantón, le decía, casa, ¿no? Trabajo, el pegol, el jale, ¿no? Para decir, pues, sobre la gente, la banda, la pandilla, ¿no? Somos creativos para eso, la verdad. O sea, sin duda alguna, yo creo que todo esto, el habla popular y cómo fueron evolucionando estas metáforas divertidas en el cine, pues con aquellas basuras, ¿no? Del cine, de las ficheras de los años 70, 80, el albur mexicano, ¿no? Con todas estas películas de La Corcholata y de todos estos personajes, del Caballo Rojas, ya sabe.
Y es totalmente cierto que la práctica de hablar en doble sentido y el combate verbal humorístico tienen raíces documentadas en la época prehispánica. Esto lo reitero, ¿no? Esto formaba parte de la cultura mexica, ¿no? Y no lo digo yo, lo dicen investigadores y filólogos de la Universidad Nacional Autónoma de México, que pues, han rescatado pruebas históricas de este origen. Todo esto que... Hay hasta un libro, ¿no? De albures. Muy interesante. Quizás ahora ya, y lo hablaba el otro día, hemos deformado también gramaticalmente nuestra forma de hablar, también por la influencia de las redes, ¿no? La tecnología, por ejemplo, el WhatsApp, el Loli, ¿no? Pues el Loli es hola, ¿no? El amiguirri. Y luego esa de, a ver, esa de amigo. ¿Por qué todo el mundo se dice amigo? La neta no somos amigos, ¿no? Amigos aquellos y ya sabe quiénes y no se hablan. Por cierto, le mando saludos a Alberto Francisco. Me dice ayer mi amigo Martín Valencia, un cliente de hace muchos años, de Nueva Galeana, vendimos muchos terrenos afortunadamente. Él es amigo de Alberto Francisco. Alberto Francisco es oriundo de Cuautla, nos está haciendo el favor de escuchar, le mando saludos. Es amigo de mi amigo Martín Valencia y con muchísimo gusto le mandamos saludar. Y además se va a poner payaso con una campañita dentro de un mes, entonces pues todavía por ello más aún te mandamos saludar, mi buen Alberto Francisco, que tiene nombre como de telenovela, ¿no? Alberto Francisco, ¿no? 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Y luego ya lo están vendiendo en Tlaltizapán, en Atlatlahuacán, yo sí lo digo bien,

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1: Muy buenos días, ¿cómo están? Qué gusto saludarlos, ya es martes 26 de mayo del 2026. Y ya estamos aquí contigo hasta las 11 de la mañana. Mateo Morena en ausencia de Norma Cruz. Yo soy Claudia Pérez Torres, tu amiga de la radio. Y bueno, pues hoy arrancamos con un clásico que pone a cualquiera de buen humor. Con esta canción, I Am Your Boogeyman, de Casey and the Sunshine. Bueno, pues esta canción, les platico, salió en 1977 dentro del álbum Part 3 y se convirtió en su cuarto número uno en Estados Unidos en menos de 2 años, así de rápido. Imagínense, 4 veces en la cima en tan poco tiempo. Eso habla de la fiebre disco que estaba arrasando en aquella época. Lo curioso es que la canción no habla de Boogeyman como ese personaje de miedo, sino del DJ que siempre está ahí para poner la música que te prende a cualquier hora del día, que te pone de buenas. De hecho, fíjense nada más, se inspiraron en un locutor de Miami, Robert Walker, que fue el primero en darles espacio en la radio. Así que el Boogeyman es más bien ese cómplice musical que nunca falla. Como nosotros, ¿sí? ¿Sí o no? ¿Cómo no? Dice Mateo, sí. Como Lalo Mateos también, que es el que se encarga de toda la música que escuchas 24/7 aquí en Éxtasis Digital. Nunca falla. Así que sí, arrancar con esta canción es arrancar con buena vibra, con ese espíritu de los 70 que nos recuerda que la música disco fue y sigue siendo pura celebración. Son las 10:06. Buenos días.

0: son las 10 de la mañana con 10 minutos, el momento del pase de lista, los de cajón, los que siempre están. Muchas gracias a Carlos Lobo Rodríguez por estar en frecuencia aquí en Sintonía del 107.7. Irene Altamirano, un abrazo. Draco Román, allá en la Ciudad de México, me dice, llegando al trabajo aquí en el centro de la Ciudad de México, y nos manda una postalita, dice, les mando esta postalita aquí detrás del Palacio de Bellas Artes. ¡Qué bonita foto! Muchísimas gracias por compartirla, Draco, y que tengas excelente jornada. Saludos para Vane, también para Clau Moreno. ¿Qué tal? ¿Cómo estás, Clau? Me dice, bendiciones, que tu día sea extraordinario. Saludos a todos en cabina, a todos los radioescuchas. Muchísimas gracias. Y bueno, pues hoy es un día muy, muy especial porque una de nuestras radioescuchas favoritas está cumpliendo años. Me refiero a nuestra queridísima Tisha. Muy feliz cumpleaños, que te la pases increíble. Yo te debo el fondo que siempre ponemos a los cumpleañeros porque creo que Mateo no saben dónde se encuentra, ¿verdad? El fondo de las mañanitas. A ver, ahorita lo va a buscar. Y por supuesto que sí, te mandamos un abrazo con todo nuestro cariño, querida Tisha. Que este nuevo año sea de muchas bendiciones, muchas alegrías y sobre todo, mucha salud. Pues ahí lo tienes, que cumplas muchos años más y que todo vaya viento en popa. Y ahora sí, tenemos una sorpresa para hoy.
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0: Bueno, pues a quien no le gusta ir al cine y más cuando se trata de un estreno que promete ponernos al filo de la butaca. Hoy tenemos boletos, fíjense, para que se vayan a Cinépolis Cedros aquí en Jutepec a ver El Pasajero del Diablo. Esta película pues trae una mezcla de suspenso, también de acción, que te atrapa desde el inicio, ¿eh? La historia sigue a un hombre, fíjate muy bien, que en un viaje aparentemente normal se encuentra con un pasajero misterioso, pero no es cualquier pasajero, es alguien que trae consigo secretos oscuros y un destino que puede cambiarlo todo. Imagínate, un trayecto que se convierte en una pesadilla donde cada decisión puede ser la última. Lo interesante es que la cinta juega con esa idea de que nunca sabes quién se sienta a tu lado y cómo un encuentro inesperado puede transformar tu vida. Es de esas películas que te hacen pensar y al mismo tiempo te mantienen con el corazón acelerado. Así que ya lo sabes, si quieres tus boletos, muy atento aquí en Éxtasis Digital, porque por supuesto que sí, tenemos para ti esta película de estreno. Es hoy, ¿eh? Es este martes 26 de mayo. Y en un momento te digo a qué hora para que te vayas preparando. Esta película de estreno es a las 5:30. Pide permiso en el trabajo. Es que muchos me dicen, es que yo salgo a las 6. Pide permiso, invita a tu persona favorita y disfruten además de los combos que tiene Cinépolis Plaza Cedros. ¿Qué se te antoja? 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Esos nachos, uy, qué rico. Bueno, pues, entonces si tú quieres ir a ver El Pasajero del Diablo hoy a las 5:30, solamente mándame la foto, fíjate nada más lo que vas a hacer, mandarme una foto con tu persona favorita. Así de fácil, no necesariamente tiene que ser actual, puede ser de hace muchos años, pero con tu persona favorita. No es necesariamente con la que te vas a ir al cine, a lo mejor tienes otra persona favorita, o en ese tiempo fue una persona favorita, y dices, no, pues es que me voy a ir con mi esposa, con mi pareja, pero pues mi persona favorita a lo mejor es tu hijo, tu hija, ¿no? Bueno, ese es el chiste. Que participes en la dinámica y te vayas al cine a ver El Pasajero del Diablo. Son las 10:15, estás en el 107.7 FM y fíjense que vamos a escuchar una canción que, bueno, pues resulta que las luces de la pista de baile bajan su intensidad. Así es. Denis Lepage trascendió, nos enteramos de esta triste noticia de la partida de Denis Lepage, la legendaria mitad vocal y compositora de Lime, el dúo canadiense de sintetizadores que pues redefinió la música disco y el synth pop en los años 80. A principios de esta década, de los 80, junto a su entonces esposo Denis Lepage, fallecido en el 2023, pues Denis construyó sonido electrizante, un sonido fuera de serie. Canciones como Your Love, que es la que vamos a escuchar a continuación, y también Babe, We're Gonna Love Tonight, pues estas canciones escalaron a lo más alto de las listas de éxitos. En Hispanoamérica, su propuesta se convirtió en el estandarte definitivo del movimiento del High Energy, musicalizando las noches de miles de seguidores. Y así es que hoy vamos a escucharla. Su talento no solo quedó registrado en el proyecto principal. Denis también escribió e interpretó la joya de culto Dancing the Night Away. Así es que hoy la escuchamos con esta canción, que fue todo un éxito, Your Love. La escuchas en el 107.7 Golden Hits.

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1: Son las 10:25. Faltan 4 días para el gran evento, la fiesta más grande de la radio. 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

Garden. Fíjense que esta canción la compuso el vocalista Peter Frauddaler en 10 minutos nada más, ¿eh? 10 minutos, mientras esperaba a su novia. Pero bueno, fueron 10 minutos muy bien aprovechados porque vendió más de 6 millones de copias y hoy supera los 300 millones de reproducciones en plataformas. Son las 10 de la mañana con 29 minutos y tengo un saludo muy especial. Otro cumpleaños. Hoy está cumpliendo años, nada más y nada menos que Alejandra Isabel González Cruz. Está cumpliendo sus 28 primaveras, es hija del señor Marco Antonio, que bueno, el señor Marco Antonio es uno de nuestros radioescuchas favoritos. Por supuesto que todos los días está aquí al pendiente, todos los días escuchando Éxtasis Digital, señor Marco Antonio González. Muchas felicidades también a usted, por ser ya desde hace 28 años papá de Alejandra Isabel González Cruz. Dice, está en su clase en este momento de la maestría en la UAM, pero no se preocupe porque aquí le estamos grabando este saludo para que cuando ella llegue a casa o se lo reenvíe y de repente abra el teléfono y diga, ¡wow, papá! ¿Cómo es posible? ¿Te acordaste de mi cumpleaños? Es que luego pasa. Sí, andamos con tantas cosas que se nos olvidan los cumpleaños hasta de los hijos. A mí creo que no me ha pasado. Yo estoy segura que al señor Marco Antonio tampoco. Pero qué bonita sorpresa que de repente abra el buzón Isabel, Alejandra Isabel, y escuche esta felicitación con muchísimo cariño de parte de su papá Marco Antonio. Bueno, pues Isabel, que te la pases increíble. Y por acá, Ari Luna, desde Cocoyoc, le manda muchas felicitaciones a Tisha, que también está cumpliendo años. Saludos para Mario Ajeo, también para Luis Caballero. Saludos para José Calderón, que va disfrutando esta hermosa mañana del camino de la carretera. Va en carretera, nos manda el video, dice, mire nada más qué bonito paisaje. Y se va a Querétaro. Van rumbo a la ciudad de Querétaro, no sé con quién vaya, pero dice, vamos. Así es que todos los pasajeros que van con José Calderón, que tengan buen camino y que se la pasen bonito. Son las 9, las 10 de la mañana con 31 minutos. Yo sigo regalando boletos. Fíjense, tengo boletos para el despertar de los peques. Faltan solamente 4 días. Este sábado a partir de las 8 de la mañana en el Parque Barranca Chapultepec estaremos todos juntos muy contentos, bailando también y disfrutando del gran elenco que tendremos en este gran escenario rodeados de naturaleza. Estará el Hada Ari con un cuento que les encantará también cantar y bailando, podremos tomarnos foto con ella y comparte escenario con el payaso Tiritas y los Desastrosos, con Super Mario Galaxy el show y también con Huntrix, las guerreras del K-pop y los Saya Boys. 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De piña, de mango, grosella, limón, de fruta natural, ese día estarán con nosotros en el evento. Más adelante les digo quiénes más se unieron a este 26 aniversario del despertar de los peques. Por lo pronto yo te digo, ¿quieres pases? ¿Quieres accesos dobles? No te dejes engañar, son totalmente gratis y los estamos regalando en todos los programas en vivo de Radiorama Morelos. Y yo aquí tengo ya los últimos, el acceso es controlado. 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Así es que yo tengo por aquí unos cuantos. Si quieres llevártelos, solamente dime alguno de los patrocinadores de este evento y con eso ya eres ganador de tus accesos y nos vemos, Nos vemos el sábado. Y también tengo boletos para el cine. ¿Quieres ir a ver la película de estreno que está allá en Cinépolis Plaza Cedros? Bueno, pues entonces no te pierdas El Pasajero del Diablo. Para estar al filo de la butaca, solo dime, yo quiero ver El Pasajero del Diablo e ir con mi persona favorita y te llevas un pase doble. Vámonos con más música, son las 10 con 33, estás en el 107.7 Golden Hit.

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1: Entérate de las buenas noticias de este martes 26 de mayo. Reforestación comunitaria en Tepoztlán. Vecinos y estudiantes participaron en la jornada de reforestación en la zona de Amatlán, donde se sembraron más de 3,000 árboles nativos para recuperar áreas afectadas por incendios forestales. Además de cuidar el medio ambiente, fue un evento de convivencia y unión comunitaria. México logra récord en exportación de aguacate. Durante mayo, productores mexicanos alcanzaron cifras históricas de exportación hacia Europa y Asia, consolidando el aguacate como uno de los productos estrella del campo nacional. Avance en prótesis inteligentes. Investigadores mexicanos presentaron una prótesis de mano con sensores que permiten sentir presión y temperatura, un desarrollo que promete mejorar la calidad de vida de miles de personas con amputaciones. Y en los deportes, Regina Cuevas Ortiz brilla en aguas abiertas. La joven nadadora morelense obtuvo medalla de plata en el Campeonato Nacional de Veracruz, clasificando al Mundial Junior de Santa Fe en Argentina. Su disciplina y talento la perfilan como una de las grandes promesas de la natación mexicana. Estas fueron las buenas noticias de este martes 26 de mayo. Estás en la Casa de los Clásicos, son las 10:38.

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Tears for Fears. Son las 10 de la mañana con 52 minutos. Oigan, pues, ¿que quiénes más están con nosotros en el aniversario del despertar de los peques? 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Son deliciosos. 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Puedes terminar tu carrera en 2 años con prepa incluida. ¿Qué te parece? 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No puede faltar, ¿eh? El pastel en esta gran celebración. 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Bueno, pues estos patrocinadores estarán presentes el sábado 30 de mayo. Ya faltan solo 4 días. Es este sábado, que no se les olvide. Ya quedan pocos boletos, porque el cupo es controlado. Así es que, pues yo los invito a que escuchen nuestros programas. Perra tendrá más boletos. Pepe Ansures a las 4 también tendrá más boletos. Y hoy, que es martes, no, hoy no viene Oscar Valles el Baza, pero mañana seguramente también podrán pedirle, solicitarle él en su programa On The Road de 7 a 8 por Éxtasis Digital, más boletos. Yo voy a estar todavía estos 6 minutos aquí atendiéndolos, anotándolos, porque ya se me están terminando. Así es que apresúrense y díganme por qué quieren estar en este evento el próximo sábado. Nada más díganme por qué y yo les regalo sus boletos. También tengo accesos para el cine. La película de hoy es película de estreno. ¿Quién dice yo? Se llama la película El Pasajero del Diablo y se proyecta esta tarde a las 5:30 en Plaza Cedros. En Cinépolis, Plaza Cedros, la capital del cine. Dime con quién te vas, quién es tu persona favorita y yo te doy 2 pases para que estés al filo de la butaca disfrutando esta película en Plaza Cedros, en Jutepec. Bueno, pues ya me despido. Muchas gracias. ¿O me da tiempo de otra canción? Me dice Mateo, sí. Muy bien, pues que suene la rola. 5:11.

0: Faltan solamente 2 minutos para que sean las 11 de la mañana. Saludos para el señor Oscar Trejo, que por acá nos comparte algo. Antes de despedirme, quiero compartirlo. Ya se me estaba pasando, señor Oscar. Es que andamos aquí muy apurados con todos estos boletos, con la lista de ganadores. Recuerden que tienen estos días. De preferencia, recogerlos hoy mismo, ¿eh? Ya cuando se los ganan, si se pueden dar la vuelta por los boletos, estaría muy bien. Señor Oscar, nos comparte: en cada nuevo amanecer, al prender la radio, comienzan los nuevos momentos, nostalgias que regresan y que hacen que nuestra vida sea más alegre y hermosa. En el intercambio musical se da la riqueza de cada una de nuestras generaciones, algunas quizás más antiguas, pero más bonitas, que marcan la diferencia. Y nos manda saludos, dice: saludos a todos en cabina, gracias a todos los radioescuchas del programa, a los de la Ruta 8, dice, súbele el volumen, y también saludos a la señora Adriana Córdoba. Ya tiene sus boletos, señor Oscar. Hasta que se le va a hacer, ¿eh? Se nos va a hacer también disfrutar juntos, porque cada año está de que si va y sale algún inconveniente y no pasa nada. Pero nos vemos el sábado con muchísimo gusto, y conocer a su familia me va a dar muchísimo, muchísimo gusto. 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Ya nos vamos, gracias a Mateo Moreno en los controles, a Lalo Mateos en la programación musical, Raúl Castro en la dirección de contenido. Yo soy Claudia Pérez Torres, tu amiga de la radio. Nos escuchamos mañana, recuerda, a las 10 contigo en el 107.7.
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0: Buenos días. Es momento de disfrutar juntos el café de la mañana,
1: donde juntos aprenderemos sobre la salud, el cine, terapias alternativas y mucho más.
0: A partir de este momento, damos inicio a nuestro Coffee Time. Bienvenidos. 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

buenos días. Bienvenidos, bienvenidas. Yo estoy feliz, de verdad feliz, porque es martes. Dicen que los martes ni te cases ni te embarques. Yo te invito que del 107.7 no te apartes. Pero no nada más eso, sino que también te invito para que te quedes. Te invito para que pidas boletos, porque me acaban de asignar una cantidad diferente, más boletitos, los últimos. Eso sí, ahí nomás les tengo que decir que ya es la última vuelta de los boletos, entonces que se vayan, aprovechenlos y sean parte del aniversario número 26 del Despertar de los Peques. De una vez les voy diciendo para que no me digan, ay, pero es que yo no sabía, es que yo no escuché. Pues de una vez, al 777-440-1849 voy a estar recibiendo sus mensajes. Por cada nombre completo que me manden, van a obtener dos boletos. Los tienen que venir a recoger aquí a Radiorama Morelos, Paseo del Conquistador 55 en la colonia San Cristóbal, porque pues obviamente son boletos físicos. Entonces recuerda, y oye Perla, es que somos cuatro, dos nombres completos y ya tienen cuatro boletos. Y así sucesivamente los que ustedes necesiten de una vez, que si van con la prima, la sobrina, la vecina, la amiga, no sé, toda la familia, pues a conseguir sus boletos, 777-440-1849. Y también estoy feliz porque sigue mi querida Super Jenny en la producción al aire, y pues siempre es emocionante tener aquí a... a Jenny, que bueno, de toda la vida, amiga. De toda la vida aquí nos conocemos. Entonces, padrísimo, la pasamos muy bien. Ustedes vieran todo lo que se puede platicar aquí en Coffee Time. Bueno, sí lo conocen porque lo platicamos con ustedes también. De temas de los especialistas, pero de lo que pasa en la vida en general, y eso es emocionante. Te repito el WhatsApp, 777-440-1849. Soy Perla Castro, esto comienza ya y es Coffee Time. Coffee Timers del Universo, esto es para ustedes. Muy buenos días.

Oigan, seguimos con los saludos, con todo gusto, gracias. ¿Quién está en comunicación ya conmigo? ¿Quién llega y se instala? Tisha es la primera, muy bien, Tisha, pasando lista, dice. Buenos días, amiguita, ¿me puedes dedicar unas palabras? ¿Qué? ¿Hoy es tu cumpleaños? Estas son las mini mañanitas, tan tan. Oye, a ver, Tisha, lo único que te puedo decir es que no es por casualidad que hoy, 26 de mayo, sea tu cumpleaños. Tiene un porqué y tienes que encontrar ese porqué. Hoy simplemente hay que agradecer, bendecir. Si puedes, haz un recordatorio de todo lo que has vivido y te puedo asegurar que sin duda alguna estás mejor que ayer. ¿Por qué? Porque no eres la misma persona que antes. Entonces, de todo corazón, deseo que los anhelos del tuyo, o sea, de tu corazón, se cumplan siempre y en cada momento. ¡Feliz cumpleaños, Tisha! ¡Tan, tan! Con todo cariño. Y esta canción es mi humilde regalo para ti. Que la pases espectacular.

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4: Estas son nuestras noticias hasta el momento.
5: México activa filtros sanitarios tras la visita de selección del Congo en el Mundial 2026. En Nogales, Sonora, fue detenido Isaí N., sobrino de Joaquín El Chapo Guzmán. Desde el Hospital Regional Número 1 del IMSS en Cuernavaca, el director de la dependencia a nivel federal, Zoe Robledo, detalló que desde el 2024 se realizaron inversiones por 91 millones de pesos para modernizar distintas áreas y aumentar camas de hospitalización. Reiniciaron los trabajos de exhumación en el Panteón Pedro Amaro del municipio de Jojutla. Se trata de la quinta fase de intervenciones forenses, un acuerdo con colectivos de búsqueda de personas. Y en los deportes, a 2 semanas del Mundial 2026, el jugador estrella Lionel Messi se lesionó, por lo que está en duda su participación en la justa deportiva. Soy Fabiola García Villafaña y te invito a escuchar Artículo Sexto. Marcamos agenda en Radiorama Morelos.
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0: Continuamos con Coffee Time.
1: Con las dedicatorias en esta ocasión lleva un especial saludo para Mari. Mi querida Mari, qué gusto saludarte. Por supuesto, esto es para que lo disfrutes y sea para ti.

los saludos, pero también seguimos con los regalos de boletos. Quiero que todos estén dentro de este aniversario del despertar de los peques. ¿Qué tienes que hacer? Mandar un WhatsApp, es el 777-440-1849. Por cada nombre yo les voy a dar dos boletos, así es que elijan muy bien a quién quieren invitar y, por supuesto, quién va a ser quien esté con nosotros, obvio, a través de este WhatsApp. Van ustedes a decidir, mándenmelo ya de una vez, 777-440-1849. Inviten a quien quieran, es el momento de festejos y de, obviamente, mucho amor y muchos saludos. Entonces, ya que estamos con esto de los mensajitos, ¿quién más está en comunicación conmigo? ¿Quién ya está escuchando Coffee Time? Bueno, pues entonces le vamos a mandar un abrazo con todo cariño para Juan Cerezo. Juanito dice, buenos días, sigo siendo fiel a mi show preferido. En donde quiera que lo pueda escuchar, lo voy a escuchar. Incluso estoy en Ciudad Juárez. Un saludo y un abrazote para ti y todos los Coffee Timers. Mi querido Juanito, de verdad no sabes qué felicidad que tú también eres Coffee Timer importante y te mando muchos besos con esta canción. Disfruta esas vacaciones al máximo y para ti y todos los Coffee Timers del universo, muy buenos días.

0: estamos de vuelta con ustedes a través de Éxtasis Digital y yo estoy tan feliz de pues saber que la familia crece y la verdad es que el día de ayer oficialmente nos presentaron ya como parte del equipo a esta hermosa locutora que, bueno, se llama Ale
1: Oliveros.
2: Alejandra Oliveros.
0: Oliveros. A ver, Alejandra, cuéntanoslo todo. ¿Dónde vas a estar? ¿De qué va tu programa? ¿En qué horarios? ¿Y en qué estaciones?
2: Pues justamente pues en Radiorama Morelos, en el 90.3.
0: En Estereo Vida.
2: Es un programa maravilloso porque Invictus, justamente, tenemos el eslogan del juego apenas comienza y estamos trabajando con un mensaje muy importante a toda la sociedad de cómo podemos resurgir a través del dolor. Vamos a tener entrevistas con historias muy dolorosas y cómo nos van a compartir nuestros invitados, en qué momento ellos resurgieron, cómo lo hicieron, cuál es la clave de todo eso. Vamos a tener diferentes segmentos también de mensajes con los ángeles.
0: Me encanta.
2: Increíble, con Yolanda, ay, ahorita se me olvidó su apellido, pero bueno, le mando un saludo, una super angeloterapia. Va a estar también con nosotros Celia González Rubio con numerología en algunos segmentos también en la semana. Lunes, miércoles y viernes estrenamos el día primero, Invictus, las 11 de la mañana.
0: Lunes primero, me encanta.
2: Lunes primero. Vamos a tener obviamente tips de neurociencia aplicada 360 en neurocomunicación. Y bueno, tendremos invitadas que van a participar con nosotros en diferentes segmentos. Y bueno, vamos a abrir libros, vamos a hacer prácticamente toda una cobertura para poder ayudar a conectar con ese sentimiento de sanación a las personas.
0: Sabes que, bueno, en el programa ya te contaremos más a detalle, pero este programa también va enfocado en algunos días, en algunos momentos, justamente a eso. Y siempre lo he dicho, no podemos renegar de lo que nos pasó, sino más bien aprender. Y todo tiene un aprendizaje. Y siempre les digo, si la lección es aprendida, ¿qué creen? La vamos a repetir y repetir y repetir hasta que se aprendida. Entonces, creo que este tipo de programas nos hacen entender, obviamente, esta situación. Obvio, yo lo super, nada más lo paso de largo, lo cuento en percepción, y ustedes van a ir directo al dolor, directo hacia esta sanación, y esto me encanta, de verdad, felicidades.
2: Muchas gracias, Pamita.
0: Seguramente va a ser un programa lleno de éxito.
2: Gracias,
0: y
2: muchas gracias.
0: Viene desde esa transformación, como dices, el juego apenas empieza, seguramente va a ser pues transformador, y yo creo que es lo más importante que tenemos que hacer nosotros, que tenemos un micrófono justamente donde podemos llegar a muchas más personas, tratar de ayudar a sanar desde cualquier punto,
2: claro,
0: ¿no?
2: Claro.
0: Desde 360, así somos como seres humanos, no nos podemos ver los talones completamente, pero también, pero sí se pueden sanar.
2: Así es, sí, yo creo que todos tenemos la oportunidad de retomar nuestra vida siempre con amor. Todos los sucesos difíciles siempre son un plan derivado del amor, del aprendizaje, y eso es justo lo que nosotros queremos transmitir, esta realidad en la que apenas comenzamos, el juego apenas comienza cuando ya pasamos ese nivel de dolor y ya aprendimos que todo eso nos ha dejado una fortaleza que además nos ayuda también para ayudar a otras personas, ¿no? Y que compartir tus momentos de dolor y cómo saliste de ello y en qué te has convertido en un invicto, en una invicta, en un invictus en este caso, pues qué mejor que la gente pueda tener esas herramientas al alcance, que además son herramientas factibles. Lo tenemos todo al orden del día y como tú lo dices, nosotros que compartimos a través de un micrófono herramientas y mensajes que nos ayuden a crecer y sobre todo a autoconocernos y a sanar,
0: hijo,
2: pues qué mejor que podamos aplicarlo todos los días que se pueda.
0: ¿Y qué creen? Eso siempre lo hemos dicho, es muy individual, entonces háganlo ustedes como un trabajo personal. Me encantó.
2: Gracias.
0: Gracias, Oli, gracias. Bienvenida. Entonces, a recordarle a las personas.
2: Lunes, miércoles y viernes 11 de la mañana por Estéreo Vida en el 90.3 de tu FM de Radiorama Morelos y por supuesto en las redes sociales de Radiorama Morelos y El Color de la Comunicación. También nos pueden encontrar ahí desde YouTube y Facebook. Y bueno, pues vamos a estar estrenando este día primero de junio a las 11 de la mañana.
0: Oye, me encantó la fecha porque además todo conectó perfecto para que lunes 1 de junio, estamos ya casi a la mitad del año, entonces me encantó. Felicidades,
2: muchas
0: muchísimo
2: gracias,
0: éxito.
2: Muchísimas gracias.
0: Seguramente así va a ser porque lo que está necesitando la audiencia, las personas, es justamente programas que vayan enfocados a la sanación completa.
2: Muchas gracias.
0: Gracias a ti, Oli. Y bueno, pues ya lo escucharon, es el momento de irnos a un corte comercial y regresamos 20 minutos y serán las 12 del día.
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llegó el que anda ausente. Es mi querido Asael. No, Asael, yo estoy, pero sí, apenadísima contigo de todos los movimientos que hemos tenido. Pero tú eres el único constante. Es ese movimiento que necesitamos, pero de lengua, de chismecito. ¿Cómo estás, Asael? Buenos días. Ay, creo que anda por allá en Ciudad de México. Ahorita que me cuente, yo necesito saber. Oye, ando muy cantora, ¿eh? Yo necesito saber y quiero saber qué nos va a contar Asael de chismecito sabroso en esta mañana. También recordarles, ahí voy, ¿eh? Es que ha sido mucho movimiento. Acabamos de escuchar la entrevista con Ale Oliveros y bueno, pues vamos a tener mucho más. Ahorita te toca, obviamente, ¿no? Se fue. Vamos a escuchar una canción y regresamos con él, por supuesto, después de este breve momento para disfrutar. Esto es para Berenice.

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1: De escuchar perfecto. Ahora sí, Asael está conmigo, ya en vivo y a todo color. Hola, Asa, ¿cómo estás? ¿Por qué? No, yo creo que estamos teniendo... Algo está pasando. ¿Qué está pasando? ¿Qué está pasando con mi querido Asael? Bueno, si no, ¿sabes qué? Vamos a checar qué onda. Ya está. ¡Asa! ¡Te extraño, amigo!
2: ¡Hola! Igualmente, amiguita. Dice ya, la tercera es la vencida.
1: ¡Eso! ¿Cómo estás? Cuéntamelo todo.
2: Muy bien, amiguita. Feliz de la vida, ya sabes, cubriendo muchísimos eventos, muchísimas cosas que han sucedido pues a lo largo de la semana en el mundo de los espectáculos.
1: Sí.
2: Y una de ellos, pues nada más y nada menos, que si ustedes son fans de Dua Lipa, bueno, pues ya déjenme decirles que se encuentra en todas las plataformas digitales, en YouTube. Este disco que se llama Dua Lipa Live for Mexico, obviamente esto fue las presentaciones que ella tuvo aquí en la Ciudad de México,

0: Okay. Y bueno, entre ellos fue precisamente con los de Maná.
1: ¿Qué canción?
0: Entonces,
1: ellos, ¿sabes?
0: Oye, la de Oye, mi amor.
1: Ah, ok.
0: O sea, acuérdense que Dua Lipa, perdón, ella habla muy bien el español.
1: Uh-huh.
0: Ajá, ella sí le parla precioso al español. Entonces, bueno, pues, esta canción de Oye, mi amor, con Maná, que fue uno de los invitados, bueno, pues fue precisamente el tema que sí dejaron para ser parte de esta producción que obviamente ya está en plataformas digitales.
1: ¡Ay, qué padre! La verdad es que ella también fue de las pioneras, me refiero a que en el país que llegaba cantaba una canción de ese país, ¿no? Entonces, eso también
0: exactamente
1: sirvió muchísimo para conectar con ella.
0: Sí, definitivamente. Es una mujer que le gusta muchísimo la cultura mexicana, definitivamente. Y bueno, pues eso lo demuestra, número uno, porque aprendió a hablar español y bien. De hecho, tiene un certificado donde ya aprendió a hablar el español y muy bien. La
1: ay,
0: otra,
1: pues me encanta.
0: De que bueno, sí, claro, sí, eso se agradece, ¿no? O sea, porque por lo general siempre los latinos somos los que tenemos que aprender el idioma de Shakespeare y no ellos el español. Y ahora, en el caso de ella, sí le gusta mucho el español, digo, y tan así que ella tiene un certificado porque ella se acudió a una universidad de idiomas para aprender a hablar el español y lo habla y bien.
1: Eso es muy valioso, por ejemplo, a diferencia de algunos otros artistas que ni siquiera voy a mencionar el nombre, que andan, pues, no sé, diciendo que queda bien en otros países, específicamente España, que también andan diciendo de que si no seríamos indios y no sé qué tanto, ¿no? Entonces, eso se agradece.
0: Exactamente. Y bueno, amiguita, pues, también por otra parte, déjenme decirles, ya se vienen las vacaciones de verano, ¿verdad?
1: Uh-huh.
0: Entonces, si ustedes piensan venir a la Ciudad de México, que tiene muchísimas alternativas para todos ustedes, museos, exposiciones, absolutamente de todo, chequen, así que entren a la página de la CDMX, en la aplicación, porque, bueno, miren, va a haber, todos los miércoles en la Ciudad de México hay noche de museos. Entonces, imagínense ustedes vivir la experiencia de ir al Castillo de Chapultepec por la noche.
1: Wow.
0: Ajá, ir al Museo de Arte Moderno por la noche, que son lugares que están en el centro histórico, que son casas impresionantes, porque recordemos que esto pues era en la época de Maximiliano. Entonces, bueno, de verdad, yo creo que aparte de las obras de arte que ustedes van a poder disfrutar, van a poder disfrutar también de estas estructuras, de estas casonas que son impresionantes y que yo les recomiendo ampliamente. ¿Y
1: qué
0: por qué te lo digo desde ahorita?
1: Amigo, perdón,
0: los miércoles, te... los miércoles. Miércoles es miércoles de noches de museo.
1: Muy bien.
0: Todos los miércoles. Ajá. Entonces ustedes pueden venir a armarse con sus amigos y venir precisamente a la Ciudad de México después de salir del trabajo. Por lo regular, la noche de museos empieza entre 8 y 9 de la noche, porque son diferentes museos los que van a recorrer. O sea, puede ser uno o dos museos los que van a recorrer, dependiendo del tipo de museo, porque hay veces que recorren hasta 3 o 4 cuando son museos pequeños y que quedan cerca del cuadrante.
1: Okay, sí, o sea, planearlo bien, ¿no? Para que, obviamente, las distancias son largas en Ciudad de México, entonces para que puedas hacer el recorrido de 2 o 3. ¿Y los boletos dónde los compras o cómo está?
0: Ahí mismo, o sea, dentro de las mismas aplicaciones te dicen dónde van a poder adquirir los boletos, porque aparte muchas veces son gratuitos.
1: Oh.
0: Ajá, muchas veces estas noches de museos son gratuitas, o sea, nada, lo único que se tienen que registrar para ser parte de esto, porque obviamente la gente sí les interesa mucho esto, y obviamente, bueno, pues hay una lista previa, y dicen, ¿sabes qué? Es que en este museo nada más pueden entrar 100 personas, 200 personas, y ya, hasta ahí, es un poco limitado. Muchas veces se han venido a la Ciudad de México y han llegado al Zócalo, y en la Catedral, ustedes nunca han entrado a las catacumbas de la Catedral.
1: No, jamás en la vida. Oye, pues me encantó. Creo que vamos a tener que profundizar más sobre este tema, amigo, para que nos hagas así. En la siguiente es PAPA ABC, porque pues sí, nos encanta visitarles en Ciudad de México. ¿Qué te parece?
0: Claro que sí. Y bueno, recuerda que también está, porque fíjate que me tocó apenas una amiga que vino, el Museo de Frida Kahlo. También, si ustedes quieren venir al Museo de Frida Kahlo, tienen que entrar a la página precisamente, buscan el sitio www.museofridakahlo.com. Porque hay que registrarse para comprar los boletos. esto, por ejemplo, una amiga vino y había...

0: espacio hasta el 30 de mayo. Entonces, si ustedes quieren venir o mandar a algún familiar que quiera conocer ese museo, tienen que entrar a la página de Frida Kahlo, del Museo de Frida Kahlo, porque obviamente ya las reservaciones y están como las visas muy extendidas para que puedan entrar ahí a este lugar.
1: Me encantó, amo tu recomendación y amo la manera en que nos lo dices. De verdad, gracias, mi querido Sahel. Ya te extrañaba, querido, y nos estamos escuchando el próximo lunes.
0: Claro que sí, amiguita. Cuídense mucho, les mando un fuerte abrazo y bueno, el próximo lunes les platico más aquí que hay en los espectáculos en Extra Success.
1: Por supuesto, hoy martes de Rulos TV, ¿cierto?
0: Así es, no se pueden perder martes de Rulos TV, porque ayer, déjenme decir, estuvo escandalazo, ya, y que es otra tendencia en redes sociales, porque, bueno, pues, hubo una ex trabajadora de ahí, de Grupo Imagen, que, pues, nos dio una exclusiva a nosotros.
1: No me cuentes más para que la gente lo vaya y lo escuche.
0: Entren, por favor, a Rulos TV del día de ayer, y se van a enterar de si está bien bueno.
1: Uy, ya quiero saberlos todos. Te mando un abrazo con todo mi cariño, mi querido Asael.
0: Recuerden, gracias, todas amiga, las redes igualmente. Sociales. Ya saben, Asael Meléndez en todas las redes sociales, Instagram, Facebook, X, en todas estoy así.
1: Pues a buscarlo y van a enterarse de los mejores chismes, sin duda alguna. Un abrazo y feliz martes.
0: Gracias, igualmente.
1: Acabamos de escuchar a Asael Meléndez y es el momento del corte comercial. Regresamos a Coffee Time después de esto.
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1: Hola Faustino, esta canción va dedicada para ti. Abrazos con mucho cariño. Recuerden que estamos en el 107.7.

esta primera hora. Yo estoy impresionada. Así es que voy a seguir mandando saludos poco a poquito y no crean que se van a quedar sin sus saludos y tampoco sin boletos. Ya les dije, tengo nueva cantidad de boletos para regalarlo con ustedes. ¿Qué tienes que hacer para estar con nosotros en el aniversario número 26 del Despertar de los Peques? 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Vamos a seguir con música, hablando de, quiero dedicar esta canción a Chico, dice, martes de saludar a las amigas de Éxtasis Digital y especial a Perla. Oye, muchas gracias, mi querido Chico, pues te mando un beso, un abrazo bien apretado y esta canción que suena a continuación. Con eso también le estoy dando la bienvenida a Luis López, que ya está listo y preparado en la producción al aire. No me grites, Luis, es que está fónico. Saludos, es el 107.7.

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1: México activa filtros sanitarios tras la visita de selección del Congo en el Mundial 2026. En Nogales, Sonora, fue detenido Isaí N., sobrino de Joaquín El Chapo Guzmán. Desde el Hospital Regional Número 1 del IMSS en Cuernavaca, el director de la dependencia a nivel federal, Zoe Robledo, detalló que desde el 2024 se realizaron inversiones por 91 millones de pesos para modernizar distintas áreas y aumentar camas de hospitalización. Reiniciaron los trabajos de exhumación en el Panteón Pedro Amaro del municipio de Jojutla. Se trata de la quinta fase de intervenciones forenses, un acuerdo con colectivos de búsqueda de personas. Y en los deportes, a 2 semanas del Mundial 2026, el jugador estrella Lionel Messi se lesionó, por lo que está en duda su participación en la justa deportiva. 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
1: Seguimos con los saludos y ahora esto es para ti, Eddie Salazar. Te mando un saludo con esta canción.

Oigan, ya son las 12 del día con 28 minutos, 12 con 28, y seguimos con los regalos, obviamente, ¿de quién? Pues, de los boletos del Despertar de los Peques. ¿Qué tienes que hacer? Mándame un mensajito con tu nombre completo por cada dos boletos que necesites. Hagan sus cuentas, díganme cuántos necesitan y yo con todo gusto se los voy a compartir. Obviamente también su confirmación y cualquier tema que necesitan. 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Nosotros seguimos con más música. Recuerda que estás en la casa de los clásicos. Es Éxtasis Digital y lleva a dedicatoria también esta canción. Ahí voy, piano, pianito, ¿eh? Les voy mandando sus saludos. Juan Antonio Sandoval dice: buen día, mi querida Perla. Saludos para todos los radioescuchas, especialmente para Tisha. Ahí está Juan Antonio. Te mando un abrazo. Gracias también. Ya seguro Tisha escuchó tus saludos. Y ahora yo te voy a dedicar esta canción.

Oigan, y entonces ya son las 12 del día con 33 minutos exactamente. El momento para recordarles que tengo boletos para el aniversario del despertar de los peques. Y ya son los últimos porque ya es martes y entonces el tiempo vuela y yo también andamos volando igual. Andamos volando todos. Oye, dice por acá, Vane Perla, abrazos, mucho éxito a Ale, la nueva locutora, y saludos porfa para ella. Qué bueno que hay más programas, hace falta también más variadito. Te mando un abrazo, Vane, y te dedico la canción que viene a continuación. Y sí, siempre cuando la familia crece es emocionante, tener nuevas propuestas también es maravilloso. Te mando muchos besos también para ti. Hay más mensajes, con todo gusto de una vez. Julio Rubén dice, la historia comienza en Avándaro, dice. De su papá, de Saúl Hernández de Caifanes, es mi amigo. Buen día, saludos, soy Julio del Razo. Te mando un abrazo bien apretado, mi querido Julio. Gracias por compartir tus experiencias, por platicar, obviamente, en esta mesa cafetera, pues todo lo que ha sido tu vida, tus experiencias, y obviamente también hacer siempre esta interacción. Te mando un beso. Ah, y aparte me manda un una fotito, obviamente, del papá de Saúl Hernández. Te mando un beso también para ti, Julio. Espero que sigan disfrutando, obviamente, del 90.3 con más música y más éxitos. Esto es lo que suena para ustedes. Recordándoles, el WhatsApp es el 777-440-1849. Te lo repito, 777-440-1849.

0: Oigan, les recuerdo del aniversario del despertar de los peques. Me siguen preguntando, oye, ¿me das un poquito más de información? Bueno, pues son 26 años de estar despertando cada mañana con una sonrisa y éxitos de música infantil a generaciones y generaciones. Se dice fácil, pero ya son 26 años. Entonces, en el escenario del Parque Barranca de Chapultepec, este sábado 30 de mayo, estará obviamente la celebración de la fiesta infantil más grande de la radio a partir de las 8 de la mañana en el Parque Barranca Chapultepec, recuérdalo. El payaso Tiritas y los Desastrosos, Super Mario Galaxy, el show y la presentación estelar de las guerreras K-pop. Bueno, es que aparte están, pero sí con todo, las Huntrix y los Saya Boys. 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Ponle energía a tu día. Gracias a ustedes también por ser parte de este, pues de este maravilloso programa y de los boletos también que se están agotando. Vamos al corte comercial y regresamos. Estamos a través de Éxtasis Digital 107.7. Es Coffee Time. Coffee Timers. El corte y regresamos.
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0: curioso.
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canción lleva dedicatoria para nuestro querido compañero, para Bruno, deseando que pues pronto esté de vuelta por acá, porque cómo te extrañamos con esa chispa y con esa energía y con esa mente tan ágil, mi querido Bruno. Te mando un abrazo con esta canción y por supuesto también a Oli, a su mami querida, que es espectacular. Te ganaste la lotería con esa mamá tan hermosa que tienes. Esto es

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1: 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Ahora sí, vamos a escuchar más música. También tengo dedicatoria. ¿Qué dice estas canciones, esta música? Bueno, pues que lleva dedicatoria con todo cariño para Alejandra Isabel González Cruz, que cumple 28 años, está en su clase de maestría en la UAM, y por hacer el día alegre, por supuesto. ¿Y qué crees, mi querida Isabel, Alejandra Isabel? Estas son las mini mañanitas, tan tan, de parte de tu papi, Marco Antonio, y yo también me sumo a esta felicitación, y esta canción es nuestro regalo para ti.

gente, llegó el momento de despedirnos. No es un adiós, sino un hasta mañana en punto de las 11 de la mañana aquí en Éxtasis Digital 107.7. De hecho, mañana viene Marisol Rodríguez, que nos viene a, pues, obviamente, disfrutar, a informar y a que la pasemos muy bien hablando miércoles de salud mental. Gracias a mi querido Luis López, que estuvo en la producción al aire. Gracias, Luisito, y a todos los y las que se llevaron los boletos, ya sea para el cine, ya sea para el evento de El Despertar de los Peques. Todavía me queda un boleto doble para que se vayan a esta función, que es El Pasajero del Diablo, hoy martes 26 de mayo a las 5:30, por supuesto, directamente llegan a Cinépolis Cedros. El momento de despedirnos. Gracias a todos los coffee timers del universo. Margarita Dehesa dice: buenas, Perlita, que desea un éxito total el evento del Despertar de los Peques y un abrazo enorme para tu equipo. ¿Qué crees, mi querida Margarita? Esta canción que va a sonar en este momento te la voy a dedicar para ti con todo cariño. También, ¿quién más está? Bueno, dice Vane, ¿qué rolas? Bueno, pues un abrazo cariñoso también para ti, Vane. Disfruta este martes. Recuerden que en los martes ni te cases ni te embarques. Yo te invito a que de Éxtasis Digital no te apartes. Soy Perla Castro. 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
1: México activa filtros sanitarios tras la visita de selección del Congo en el Mundial 2026. En Nogales, Sonora, fue detenido Isaí N., sobrino de Joaquín El Chapo Guzmán. Desde el Hospital Regional Número 1 del IMSS en Cuernavaca, el director de la dependencia a nivel federal, Zoe Robledo, detalló que desde el 2024 se realizaron inversiones por 91 millones de pesos para modernizar distintas áreas y aumentar camas de hospitalización. Reiniciaron los trabajos de exhumación en el Panteón Pedro Amaro del municipio de Jojutla. Se trata de la quinta fase de intervenciones forenses, un acuerdo con colectivos de búsqueda de personas. Y en los deportes, a dos semanas del Mundial 2026, el jugador estrella Lionel Messi se lesionó, por lo que está en duda su participación en la justa deportiva. Soy Fabiola García Villafaña y te invito a escuchar Artículo Sexto. Marcamos agenda en Radiorama Morelos.
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1: Bienvenidos al noticiero que le informa todos los sucesos más relevantes y al momento. De visita en la entidad, el director del IMSS, Zoe Robledo, para el fortalecimiento del sistema de salud y apoyo a cañeros. Vamos a devolver la paz a Morelos, asegura gobernadora Margarita González Arabia tras recientes detenciones. Presencia del gusano barrenador en 29 municipios con 56 casos activos, reporta Sadagro. Arranca campaña de Desasolve en Jutepec para prevenir inundaciones. Esto y más en nuestras noticias.
2: Bienvenidas, bienvenidos a su espacio informativo. Usted nos escucha en Nuestras Noticias Morelos. Es un gusto el poder saludarle e informarle, por supuesto, un día más a través de estos micrófonos, recordándole que nos está sintonizando a través de La Más Picuda en 94.9 y también Éxtasis Digital 107.7, ambas emisoras de Grupo Radiorama Morelos. Por supuesto, lo hace también en su dispositivo con Alexa, si es que así lo ha decidido. Es bien sencillo ahí porque usted le dice: Alexa, pon La Más Picuda, Alexa, pon Éxtasis Digital, y automáticamente en punto de las 12 es que nos va a estar sintonizando. Además, tenemos una página en internet que es www.radioramamorelos.com.mx. Fíjese que en esa página usted nos va a poder escuchar en cualquier parte de México y del mundo en donde se encuentre. Si usted estaba pensando en salir del estado de vacaciones, bueno, pues tome en cuenta esta situación, que ahí se seguirá o se podrá, bueno, seguir informando en nuestros canales también, por supuesto, en Facebook, en Instagram, en TikTok. En estas redes sociales, por ejemplo en Facebook, realizamos una transmisión en vivo para que usted, además de escuchar, pueda ver las imágenes, los videos de toda la información que le traemos. Y por supuesto, en Instagram y en TikTok también le compartimos esta misma información de distinta manera, a través de videos, de imágenes, ¿sabías qué? Y todo ello se reúne en Nuestras Noticias Morelos. Así nos va a encontrar en todas las redes sociales, arroba Nuestras Noticias Morelos, para que nos siga en todas las plataformas. Y también en WhatsApp, fíjese que muy interesante, ahora usted podrá ver la información en una sola red social sin salirse de ella. ¿Y de qué manera?, se estará preguntando. Primero le recomiendo nos agregue al 777-429-9071. 777-429-9071 es nuestro número de WhatsApp, y ahí nos podrá enviar su denuncia ciudadana, nos podrá enviar lo que sucede en el tráfico, que muchos sé que lo hacen también para que nos informemos entre

0: todos lo que pasa con los accidentes o temas de congestionamiento vehicular, pero también nos puede agregar a nuestro canal de difusión. Ya tenemos este canal en WhatsApp para que, como le decía, desde la palma de su mano, sin salir a otra aplicación, desde ahí usted pueda ver toda la información en un solo lugar, como le mencionaba. Así nos puede buscar como Nuestras Noticias Morelos. Y si decide hacernos alguna llamada, tenemos un número exclusivo para usted. Es el 777-318-5286. A través de ahí es que recibimos sus llamados. Le agradezco también al equipo de producción que hace parte de este espacio.
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0: Soy Mariana Estrada y a partir de este momento le presento la información más relevante de lo que ha sucedido en el estado de Morelos. Vamos a platicar, como le comentábamos, ha venido, de visita a nuestro estado el director general del IMSS, también estuvo, por supuesto, parte de la subsecretaría, hablamos en términos de Gobierno Federal de Agricultura, la gobernadora Margarita González Arabia, y todo con un buen fin y buenas noticias también para el estado. Aquí le voy a platicar un poco de lo que sucedió durante esta mañana, que nuestros compañeros de Nuestras Noticias estuvieron en esta cobertura muy de cerca viendo qué es lo que acontecía. Bueno, el gobierno federal aseguró que el sector cañero es una prioridad dentro de su agenda de apoyo al campo. Y porque es importante hablar del apoyo al campo. Sabemos que Morelos es uno de los estados que tiene mayor crecimiento en la parte de la agricultura y que muchas familias prácticamente, por ejemplo, en comunidades, en zonas rurales, se mantienen a través de la venta de estos insumos. Hablamos en temas de agricultura. Ante ello, la importancia, porque además aquí en Morelos también el tema de la cañería pues es maravillosa, porque además se comprende ya una industria de esta misma caña de azúcar. Entonces, este pronunciamiento sí es importante para el estado. ¿Y cuándo sucedió? Bueno, fue justamente hoy, en la firma del convenio que hubo entre el IMSS y las Uniones Nacionales de Cañeros en Morelos. El subsecretario de Agricultura, Leonel Cota, informó que actualmente cerca de 150,000 productores ya fueron incorporados a programas federales. Entre ellos destacó, por ejemplo, Producción para el Bienestar, y hay otro programa que es de fertilizantes, que también es muy importante para quienes se dedican a la agricultura, porque el objetivo que dijo es lograr que el 100% de los productores cañeros puedan acceder a estos apoyos, es decir, darle la cobertura total a todos los que forman parte de este sector. Y algo que también adelantó o destacó fue el fortalecimiento de los servicios médicos para los trabajadores de esta misma industria de cañería. Incluso anunció la llegada de médicas y médicos que son especialistas al IMSS del estado para mejorar, evidentemente, pues la atención en la salud, donde señalaron que estos convenios, por ejemplo como el de hoy, ayudan y buscan brindar el respaldo social, el tema económico y médico también, tanto a los productores como a sus familias. Vamos a escuchar parte de lo que mencionó el subsecretario.
2: Estamos ya integrados a Producción para el Bienestar cerca de 150,000. Y en el programa de fertilizantes un poco más de 150,000. Queremos cerrar en el año que viene al 100% ambos programas.
0: Cerrar los programas al 100% implica, evidentemente, muchas situaciones. El acercarse al sector de la agricultura, el estar, evidentemente, en los municipios, en la parte rural, y será una tarea, por supuesto, que tendrá que hacer el gobierno federal y también el gobierno de Morelos para lograr que el 100% de los cañeros en el estado, este sector tan importante que le mencionaba, logra incorporarse a los programas de bienestar, el tema de fertilizantes. Como siempre, esto sí sería en pro de una economía que es real, que existe y que además va creciendo en el estado, que es la parte de la agricultura. Ahora, dentro de este mismo evento, que fue esta firma de convenio, estuvo presente el director general del IMSS, Zoe Robledo, quien destacó la parte del sistema salud en Morelos, que ahora se ha fortalecido. Esto es un sector clave, un tema importante, porque durante esta firma que hizo con, como le comento, las Uniones Nacionales de Cañeros, mencionó que sí se está trabajando para mejorar este sistema. Sabemos también, y lo hemos visto incluso en denuncias ciudadanas, el tema de los hospitales, en las entidades de nuestro estado, pero todo ello se está trabajando y fortaleciendo. De hecho, el funcionario aseguró que actualmente se vive un proceso que es de contratación de especialistas Ahora, él lo catalogó como la más grande de la historia del Seguro Social. A nivel nacional, señaló que este año se incorporaron más de 10,000 médicas y médicos especialistas, donde además se resaltaron proyectos importantes en cuanto a infraestructura médica, por ejemplo, aquí en Morelos. Hablando de nuestro estado de manera puntual, el nuevo hospital de Yecapixtla, que es el que se está, fortaleciendo y realizando, y la modernización de áreas médicas en Cuernavaca y Cuautla. Sectores importantes porque sabemos que la población, bueno, pues sí está creciendo bastante en nuestro estado debido a quienes arriban a vivir y que eligen Morelos para un nuevo estilo de vida y lugar donde pueden residir, pero también a que hemos crecido en tema de población aquí mismo en la entidad. Y todo ello, evidentemente, a mayor cantidad de personas necesitamos mayor cantidad de servicios de manera general. Y la salud, que es primordial. Esto sí es una recomendación desde nuestras Noticias Morelos. Cualquier índole que tenga que ver con salud, siempre es prioritaria, siempre hay que darle esa relevancia que sí la tiene, incluso hablando en temas de atención a enfermedades o casos. Si usted está en ese proceso, considérelo, hágalo, porque la salud para todos es primordial. Ahora, en el sector privado sabemos que muchas personas acuden a atenderse ahí, pero también está la parte del sector de la población que probablemente no tiene los recursos suficientes para poderse atender en clínicas privadas, y para ello es que están los seguros, el IMSS, el ISSSTE, el IMSS Bienestar. Ahora, eso es lo que se está fortaleciendo en la entidad, donde se señaló que son acciones que buscan mejorar también capacidad hospitalaria. Eso será interesante ver de qué manera van a fortalecer esta parte. Por ejemplo, el tema de las camas de hospitales, que mencionaba bien incluso la presidenta Claudia Sheinbaum cuando hizo la inauguración del hospital en Jutepec, que tendría pues que estar mejorándolo. Ante ello también el tema de los trabajadores, por ejemplo, aquellos quienes están, ya le comentaba, al servicio de todas y todos en cuanto a la salud. Es parte de lo que mencionaba el titular, el director del IMSS. ¿Y qué le parece si escuchamos parte de lo que mencionó?
3: Médicas y médicos de diferentes especialidades contratados para atender en el de nuevos servicios. Lo estamos viendo apenas hoy en la mañana. Antes el IMSS en Morelos no tenía una sala de hemodinamia para atender, entre otras cosas, infartos agudos al miocardio, primera causa de muerte de nuestro país, y la respuesta era el traslado. Por eso es que estamos recuperando servicios, pero contratando nuevamente.
1: Vamos con más información desde el lugar donde nacen nuestras noticias.
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este mensaje contundente. Fíjese, en un momento más se lo pondremos para que usted lo escuche, pero citamos de nueva cuenta las palabras de Margarita González Arabia. A mí no me asustan los trancazos, soy una mujer que ha luchado toda su vida por el pueblo. Ese fue el mensaje que lanzó la mandataria estatal, quien señaló que pese a los retos, a los problemas, sabemos que enfrenta la administración y el Estado, porque ella lo reconoció en este discurso, sí dijo que seguirá impulsando acciones para que se coordine con el gobierno federal y seguir trayendo este tipo de programas y también situaciones que obviamente benefician.

0: Y le digo a muchos que no es lo mismo ver al que anda jaripeando ahí con el toro desde la barrera y andar montado ahí en el toro. Estamos logrando una gran coordinación con el gobierno federal y con el gobierno estatal para devolverle la paz a Morelos, y lo vamos a lograr. Y yo los convoco a todas y a todos que unamos nuestros esfuerzos por lograr la paz del estado.
1: Unir esfuerzos es el mensaje, lo dejó claro la gobernadora Margarita González Aravia, y ahí en este mismo discurso destacó los proyectos que se han hecho en cuanto a salud, en cuanto a seguridad y también la infraestructura para Morelos, reiterando que el objetivo es fortalecer las condiciones del bienestar para todos los morelenses, y ella sí lo dijo, avanzar en la recuperación de la tranquilidad en la entidad. Sería importante leer también su opinión, la opinión que usted tiene, también el comentario a través de nuestras redes sociales, y lo puede hacer incluso en nuestro WhatsApp. Yo le respondo personalmente en el 777-429-9071. 2:15, nuestra primera pausa comercial. Regresamos con más.
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8: Noticias Morelos, para seguirle dando a conocer todo lo que ha pasado en nuestro estado y lo que continúa sucediendo, porque llegó el momento de presentarle el reporte vial de Jutepec.
9: Nos enlazamos con el reporte vial del municipio de Jutepec.
8: Comandante Arturo Castañeda, qué gusto el poder saludarle en este martes. También para que nos dé a conocer aquí en nuestras noticias qué está pasando en las calles de Jutepec, cómo se encuentran durante este día. Muy buenas tardes.
10: Hola, ¿qué tal? Muy buenas tardes. Esta tarde nublada aquí en Jutepec, nos encontramos con afluencia vehicular en el sentido que nos conecta al municipio de Cuernavaca sobre puente de nivel de Tejalpa. Hasta llegar al crucero de bomberos, ya en adelante, pasando el crucero de Tizoc, está despejada la circulación en dirección a Cuernavaca. En cuanto con dirección a Cuautla, está fluyendo continuamente. Tenemos únicamente lo que retienen los semáforos sobre Boulevard y presentamos carga vehicular a la altura del crucero Peregal de las Fuentes en dirección a Cuautla y Arcos Tamuanchán en dirección a Cuautla. Lo que refiere el primer cuadro, centro de Jutepec, se encuentra despejada hasta este momento. Calle Carlos Pacheco, 20 de noviembre, Ampulla del Valle. Hasta el momento no tenemos problemas para la circulación. Avenida Insurgente, esta avenida principal del centro de Jutepec, tenemos carga esquina con crucero de la Cerillera. Avenida Benito Juárez, esta otra avenida principal del centro de Jutepec, presentamos carga vehicular a la altura del semáforo de esta zona, que es esquina con calle Emiliano Zapata. La zona industrial de Cibac, ingresando por Centenario, hasta el momento está fluyendo con continuidad. Calle 21 Este, 50 metros hasta la Glorita de los Bancos, aún no tenemos problemas para la circulación, libre y despejado. Avenida General Sur, tenemos carga vehicular a lo que retiene este semáforo del crucero. Sobre Avenida Prolongación 5 de Mayo de la colonia Tlahuapan, está libre en ambos sentidos la circulación. Parvial de

0: comienza a despejarse con mayor rapidez en dirección a Cuernavaca. Último, el par vial de la Calera Chica que nos conecta con el municipio de Emiliano Zapata se encuentra fluyendo con continuidad. Así las condiciones en cuanto a vialidad aquí en el municipio de Jiquilpan. Muy buenas tardes.
1: Muy buenas tardes, comandante, y muchas gracias, como siempre, por este reporte que nos da, que nos comparte también de manera completa, para que usted, si nos está sintonizando en Jiutepec o tiene planeado ir para este municipio vecino, tome precauciones, siempre salga con tiempo, como le digo, con anticipación, para llegar de acuerdo al horario que tenía previsto, porque puede suceder cualquier eventualidad. Oiga, y en más información, le quiero compartir que ya confirmaron la presencia de gusano barrenador en 29 municipios de Morelos, ¿eh? Esto es importante, ojo con la situación, porque recordamos que no es aislado del ser humano este gusano barrenador. De hecho, sabemos que se presentó el caso de miasis, así que tómelo en cuenta. Actualmente se reportan 56 casos activos distribuidos en 29 municipios del estado. En cuanto al gusano barrenador, los que tienen mayor concentración son Puente de Ixtla y Tepalcingo. Esta larva que invade las heridas de animales y que puede provocar graves afectaciones. Bueno, pues ahí tiene la información actualizada de este conteo. Ya son 56 casos activos de gusano barrenador.
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1: Ya son las 2:23 de la tarde y aquí les traemos en exclusiva nuestra entrevista.
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1: Muchas gracias y saludo con todo gusto por haber respondido este llamado al magistrado presidente del Tribunal Electoral del Estado de Morelos, el doctor Javier Arias Casas. Gracias, magistrado, por responder esta entrevista. ¿Cómo está? Muy buenas tardes.
3: Mariana, muchísimas gracias por la invitación. Saludos a todo tu auditorio, que sé que es muy vasto. Gracias.
1: Gracias a usted también por aceptar y por platicar de un tema importante que es bueno traerlo también a la mesa de nuestras noticias, y es la reforma electoral. Platicar y analizar un poco esta nueva propuesta que ya fue presentada, magistrado, a nivel federal, es evidentemente una propuesta, pero que se tiene planeado hacer a esta reforma sobre la investigación de candidatos. Yo quisiera preguntarle desde este punto de vista jurídico, ¿qué representa esta reforma que pues sería a lo mejor profunda al sistema electoral mexicano?
3: Fíjate que siempre he considerado que toda reforma que ayude a fortalecer precisamente la llegada de candidatos que respondan a las exigencias de la ciudadanía siempre va a ser bien recibida. Ahora, respecto a esta en particular que se está presentando, si bien de entrada creo que sí responde a un contexto que necesita de herramientas para que lleguen gente honesta, gente honrada, gente trabajadora. También es cierto que se necesita que sea una reforma muy bien pensada y muy bien estructurada, ¿no? A efecto de que sea funcional, porque de nada nos serviría crear comisiones con independencia que se utilicen las instituciones que ya existen, como lo es el INE, lejos de tener un trabajo práctico que lleva al fin que se está persiguiendo, lo único que vamos a lograr es precisamente todo lo contrario, es decir, que no existan las condiciones de poder llevar el trabajo, ¿no? En este contexto entiendo que la propuesta es crear una comisión que haga una investigación previa de la honorabilidad, de la posibilidad de que los candidatos pues pudieran estar vinculados o no a grupos delictivos. Sin embargo, ¿hasta dónde van a alcanzar las facultades de esta comisión y hasta dónde no van a interferir con otras actividades de otras instituciones, como pueden ser la Fiscalía General de la República o las propias de los estados? ¿Hasta dónde puede intervenir o limitar el debido proceso de algo que se esté tramitando, la secrecía de los procesos penales, las investigaciones respectivas o la propia presunción de inocencia? No son muchos elementos que hay que tener en cuenta, valorarlos y ver cómo pudieran engranar para la finalidad que están presentando.
1: Magistrado, elementos importantes nos está mencionando, un buen punto de vista que nos comparte, porque no solamente es, pues sí, hacer la investigación, sino habrá que ver con claridad de qué manera se podría efectuar esta propuesta a la reforma. Fíjese que, ya que lo platicaba, por ejemplo, el tema del INE, sabemos, recientemente se pronunciaron diciendo que pues no podían ser juez y parte, pero sí quisiera que nos explicara un poco, si le es posible, qué implicaciones, por ejemplo, en temas constitucionales, tendría el modificar las facultades del INE.
3: Pues es que finalmente tenemos que hacer un buen diseño de las instituciones. El modificar las facultades del INE tiene que precisamente tomar en consideración el no invadir las facultades de otras instituciones, ¿no? A manera de que no se haga un doble trabajo, y que en determinado momento este doble trabajo de una institución y otra sobre la investigación de la honorabilidad o de la participación delictiva de algún personaje pueda interferir en el resultado de la otra. A eso me refiero. Es decir, en el caso de tal como se presenta actualmente la propuesta, sin mayores detalles, porque desconozco cómo vaya a operar, cómo vaya a estar ya diseñada la ley. Una cosa es la Constitución, pero la otra es ya diseñada la ley. ¿Hasta dónde van a alcanzar las facultades que se le van a dar a esta comisión? Y si esta comisión en determinado momento puede obtener información de carpetas de investigación que aún están en trámite, entonces estamos hablando que está en peligro la presunción de inocencia de quienes están siendo investigados. Y si en determinado momento un partido político decide no candidatear a alguno de estos personajes y resulta que las fiscalías no encuentran elementos, pues imagínate la gravedad del tema. No simplemente estaríamos censurando candidaturas sin tener una certeza plena de si es una persona ad hoc para el cargo o no.
1: Acaba de tocar un muy buen punto, este tema de que podría suceder, no se está diciéndose así, pero esto de el censurar candidaturas que probablemente no estén en su totalidad bien investigadas es un punto clave de lo que mencionaba esta propuesta y del tema también que hablábamos del INE. Por ejemplo, magistrado, de manera general en esta reforma electoral, ¿esta eliminación o bien reducción de plurinominales podría afectar, hablamos en términos de representación de minorías políticas?
3: Yo creo que las minorías nunca van a desaparecer. Siempre van a tener un espacio. Aquí el tema es solamente pues analizar cómo se configura este nuevo escenario para su participación. Creo que sería un error desaparecer la figura como tal de la participación de las minorías. Y en caso de que llegara a un extremo, estoy seguro que en el México actual, donde las minorías son determinantes y constituyen la posibilidad de que existan partidos oficiales, porque es una realidad, las minorías ayudan a la constitución de partidos oficiales, no desaparecerían, por el contrario, terminarían beneficiadas de alguna u otra manera. Yo no veo la desaparición como tal de las plurinominales en un escenario próximo, lo digo como más que como abogado, como académico, no lo veo, porque implicaría precisamente debilitar a los partidos mayoritarios, a los partidos grandes. Las minorías juegan un papel determinante para fortalecer otras instituciones, y si las hacemos a un lado, pues terminaríamos logrando un efecto contrario que se busca, ¿no?
1: Pero tiene usted un muy buen análisis de toda esta reforma, sobre todo también le agradezco que nos instruya un poco más en el contexto en temas electorales, que bien lo mencionó en cuanto al INE, por ejemplo, o la parte jurídica. Le agradezco también, magistrado, por haber respondido a nuestro llamado en nuestras Noticias Morelos y pues por también estar pendiente. Nosotros desde este lado le dejamos también los micrófonos abiertos.
3: Muchas gracias, Mariana. Estamos para servirles y aquí seguiremos al pendiente cuando nos vuelvan a invitar.
1: Muchas gracias a usted también por aceptar esta invitación. Ahí lo tiene el magistrado presidente del Tribunal Electoral del Estado de Morelos, el doctor Javier Arias, para los micrófonos de nuestras Noticias Morelos, en un tema tan importante como lo es la reforma electoral. Ya son las 2:31 y antes de nuestra pausa comercial, si usted ha estado considerando en este día el comprar o cargar gasolina, aquí le compartimos los precios.
2: ¿Consideras cargar gasolina hoy? Este es el precio del combustible.
4: Te La gasolina Magna está a la venta en 23 pesos con 75 centavos el litro. Premium 28 pesos con 46 centavos por litro. Y el diésel 27 pesos con 29 centavos el litro a la venta.
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1: Hoy la temperatura mínima fue de 14 grados y la máxima 36 grados. De acuerdo a la Conagua, hoy se prevén lluvias de fuertes a torrenciales con cielo parcialmente nublado. Temperaturas templadas y cálidas en la zona sur de Morelos.
2: Dos con 36 minutos y a todos nuestros amigos y amigas que son automovilistas, les queremos recordar algo muy importante, porque este domingo, que es 31 de mayo, ya terminamos el mes, vence el periodo para el pago del refrendo 2026. ¿Se acuerda que le trajimos esta información a Nuestras Noticias? Bueno, pues ya se está acercando la fecha, así que el recordatorio es para que evite pagar tenencia, para que no lo deje, para que no se acabe esta oportunidad. Además, fíjese que ahora es muy fácil, porque todo es en línea. Ya solamente ingresa a morelos.gob.mx y ahí encuentra un botón en donde dice refrendo vehicular. Así de fácil. Le pica a ese botoncito que dice refrendo vehicular, entra, sigue los pasos y ya. Así de sencillo está logrando también hacer este pago, recordándole que este domingo, ya esta semana, este domingo es el último día para pagar el refrendo y que evite la tenencia 2026. Y en otra información también muy importante en el estado es que está avanzando no solamente Morelos, sino también Puebla para definir los límites. Esta parte de los límites de territorio sí es importante que la sepa porque evidentemente se va a definir muchas cosas en cuanto lleguen al acuerdo. De hecho, mi compañera Virginia Ayala nos trajo esta entrevista para compartirnos la información. ¿Cómo estás? Muy buenas tardes.
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4: Así es, el secretario de Gobierno del Estado, Miguel Ángel Peláez, destacó justamente los avances logrados en la mesa bilateral con el Estado de Puebla, esto respecto a la marcación de los límites territoriales entre ambas entidades. Y bueno, el funcionario detalló que recientemente llevaron a cabo un recorrido para revisar la propuesta de límites presentada por Morelos. Vamos a escucharlo.
5: Avanzado en la mesa bilateral con el Estado de Puebla, el municipio de Alpanocan. Ayer tuvimos un recorrido muy interesante donde la intención era revisar cuál es el límite que como Estado de Morelos proponemos. Lo que sigue es una mesa ya de carácter técnico entre autoridades del Estado de Morelos, autoridades del Estado de Puebla, para efecto ya de ir definiendo una zona limítrofe de manera oficial.
4: Podemos escuchar al subsecretario de Gobierno, quien también señaló que una vez delimitada la frontera, también abordarán el tema del agua para resolver una confusión existente al respecto. Y él explicó que pues, el vital líquido es administrado por la Federación, por lo que independientemente de si los manantiales se ubiquen en el territorio de Puebla o en territorio de Morelos, la distribución del agua se realizará en función de las necesidades de cada comunidad. Entonces, vamos a ir al pendiente de cómo avanzan esta definición de los límites territoriales. Así que, reporte que tengan un excelente día.
2: Muchas gracias. Excelente día también para ti, mi compañera Virginia Ayala, quien siempre está desde el lugar donde nacen nuestras noticias para traernos la información concreta y correcta, como en este caso, respecto a la definición de límites territoriales, que sí, va a ser importante, ya más adelante nos den a conocer, darle seguimiento, por supuesto, a esta información, y que nos digan de qué manera, cómo es que quedará el estado de Morelos y, por supuesto, Puebla. Eso ya le estaremos compartiendo en estos micrófonos.
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2: Platiquemos de el caso de Miasis que se suscitó aquí en Morelos. Sigue el registro y recordándole que la miasis es provocada por el gusano barrenador. El día de ayer justamente tuvimos una entrevista exclusiva con un investigador de biociencia también en la UNAM, quien nos compartía lo importante que es, uno, conocer qué es el gusano barrenador. Y sí conocerlo porque pensábamos que era aislado, que solo en el ganado, que solamente en las comunidades que tenían este tipo, sí, pues sí, de ganadería. Y ahora nos damos cuenta que no es así, que también llega a la parte urbana. Eso es lo que, en lugar de preocuparnos, que también debería ser, ocuparnos. Por ello es que le trajimos esa información y teniendo un poco ese contexto, recordándolo del día de ayer, se mencionaba que el gusano barrenador es causado por la mosca, pero es un tipo específico de mosca que llega y ahí alberga las larvas en una herida que podría estar abierta, por ejemplo, en el caso del ganado, si alguno de ellos tiene alguna fisura, alguna que esté lastimado y tiene la herida abierta, la mosca llega, se para ahí y almacena sus larvas. Las larvas son las que terminan siendo este gusano barrenador. Ahora bien, no es como que se pase de uno a otro como una plaga común. En realidad, es más susceptible que suceda si varios, parte del ganado están con alguna herida, se pueden infectar de mayor manera o de manera más rápida, si es posible. Eso en cuanto al gusano barrenador. Pero la miasis es prácticamente lo mismo, pero en humanos. Es decir, si usted tiene una herida abierta, con ese hecho y ese tipo de mosca que se hospede o que pueda pararse, genera la larva, la deja ahí y se provoca la miasis en humanos. Ahora, las autoridades de salud ya confirmaron que en Morelos solamente hay un caso de miasis humana. Esto, como le comentaba, por el gusano barrenador. Se trata de un hombre de 77 años. Ya fue dado de alta, actualmente se encuentra fuera de peligro. Esto lo informó, de hecho, el director de servicios de salud, quien es Rolando González. Y el funcionario explicó que cerca de este domicilio del paciente había presencia de ganado. Una situación que presuntamente pues habría influido en el desarrollo de esta condición. Sabemos que eso no garantiza que solamente porque había ganado, pues sí, se trasladó la miasis a esta persona, pero es más probable que suceda, evidentemente. A lo que se detalló es que el hombre tenía una herida en el cuello, una zona que es ahí donde desarrolló la miasis. Entonces, esto, como le comentaba, las autoridades están haciendo una recomendación, evidentemente, pues a toda la población para que atendamos adecuadamente cualquier herida. Y me refiero en todos los sentidos, porque nos caemos o nos pasa algo y la dejamos así hasta que ya se cura, se sana, pero ese no son los pasos, vaya, que deberíamos de seguir. Hay que limpiar, hay que desinfectar, porque también, y suele pasar, cuando uno se llega a herir con algún objeto que es de metal, podría tener otro tipo de hecho de complicaciones, así que será importante que si usted tiene alguna herida abierta, además de pues estarla limpiando, también se la puede estar curando constantemente para que no sucedan este tipo de cosas. Algo que se pide es mantener también una buena higiene, revisar lesiones si es que tiene usted alguna, lo hágalo de manera constante y sobre todo, el más importante creo yo, a acudir al médico ante cualquier signo de infección o presencia de larvas. Si usted se va a preguntar de qué manera sé que tengo miasis, muy sencillo. De entrada, pues evidentemente debería tener a lo mejor alguna herida. Y en esa misma, si usted ve un bulto, aunque sea pequeño en esa herida que no estaba antes, ahí es el primer, indicio de que podría tener miasis, porque ahí podrían estar albergadas las larvas de la mosca, incluso heridas pequeñísimas. Ese es el primer instante en el que usted debería acercarse con algún médico. Pero si ya también empieza a tener fiebre o ciertas incomodidades, con mayor razón, acuda al centro de salud más cercano para seguir con este nivel bajo, que solamente es uno, en el estado de miasis. Y también para que usted se proteja, como le dije al inicio del noticiario, la salud, no solo pública, la salud personal, es muy importante el mantenernos bien, sobre todo, pues ahora que ya no solamente es el tema del gusano barrenador o la miasis, sino que hay más enfermedades en todo el mundo, hay que cuidarnos. Ya son las 2:45, esta es nuestra última pausa comercial. Al regresar le seguimos compartiendo lo más relevante del ámbito nacional e internacional. Mientras tanto, aquí le dejamos nuestro dato.
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1: Un día como hoy, 26 de mayo, se conmemora en México el Día Nacional del Libro, una fecha instaurada en 1979 para promover la lectura y reconocer la importancia de los libros en la educación y la cultura. Además, en 1897 se publicó por primera vez la famosa novela de terror Drácula, escrita por Bram Stoker, considerada una de las obras más influyentes de la literatura gótica.
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1: ¿Sabías que? El corazón de una ballena azul puede pesar alrededor de 180 kilos y medir más de 1.5 metros de altura, convirtiéndose en el corazón más grande del reino animal. Además, es capaz de bombear hasta 220 litros de sangre en un solo latido, tan enorme que un ser humano podría caber dentro de una de sus arterias principales.
2: Dos con 50 de la tarde, estamos de vuelta en nuestras Noticias Morelos. ¿Qué le parece si le compartimos todo lo que hemos recapitulado de los municipios del estado?
0: Hagamos un recorrido por los municipios morelenses, donde se han generado nuestras noticias.
2: y empezamos en Cuernavaca, hay que platicar este tema, el riesgo de robo a cuentavientes, un factor que sí ha movido al tema de las autoridades de seguridad en la entidad. De hecho, el mismo titular de CEPRAC había hablado al respecto, que era un riesgo que había aquí en Cuernavaca, y se recomendó utilizar el servicio gratuito de acompañamiento de la policía. De hecho, la CEPRAC justamente informó que este apoyo se puede solicitar al 911, es de manera directa. ¿Cómo funciona? Usted puede llamar antes o después de realizar un retiro o depósito. Yo creo lo prudente sería antes para que le puedan acompañar en el trayecto, pero también lo puede hacer después. Ahora bien, ahí usted avisa, tengo que hacer un retiro. No diga la cantidad, solamente tengo que hacer un retiro, tengo que hacer un depósito, necesito acompañamiento de la policía. Y en ese momento, una unidad de la policía va a brindarle este acompañamiento que se está buscando durante el traslado. ¿Para qué? Para prevenir asaltos, para darle mayor seguridad a usted y manejar el tema del efectivo, pues sí, con más certeza. Los elementos pueden acompañar a los ciudadanos hasta su domicilio, hasta negocios o al destino que usted le indique. Se señaló que este programa busca generar mayor tranquilidad y, por supuesto, reforzar el tema de la prevención de delitos que están relacionados con retiros bancarios. Y además, una recomendación importante es evitar retirar grandes cantidades en efectivo sin compañía. Considérelo. Mantenerse atento también ante personas sospechosas que estén cerca de los cajeros o sucursales. Y como le mencionaba, pues tratar de buscar este acompañamiento si es que es una cantidad muy grande. Hágalo para evitar ese tipo de robos que ya se han suscitado en días recientes también en la capital.
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2: Vámonos a Jutepec, en donde se informó, de hecho desde el ayuntamiento, que ya se tomó acciones tras la difusión en un video que se hizo de redes sociales, donde presuntamente aparece un elemento de tránsito y vialidad involucrado en los actos de corrupción. De hecho, este video el día de ayer se hizo viral en las plataformas digitales y el gobierno, el ayuntamiento de Jutepec, habló sobre este caso en específico, donde fue inmediata la respuesta. El elemento señalado fue ya dado de baja de la corporación tras darse a conocer estos hechos y se aseguró que este tipo de conductas no son compatibles con los principios de legalidad, honestidad y pues el servicio público. Algo que reiteraron es que en Jutepec existe cero tolerancia a la corrupción y al tema de abusos de autoridad. Por ello también pidió a la ciudadanía, y este llamado se lo hacemos para que si usted ve cualquier conducta que vea así irregular en algún elemento policial o incluso, pues sí, personas mismas trabajadoras del ayuntamiento, funcionarios, haga este llamado para que no se sigan fomentando este tipo de prácticas. Denúncielo ante las autoridades para que no afecten la confianza en la población. De hecho, aseguraron que van a continuar trabajando para mantener las instituciones lo más transparentes y cercanas posibles para toda la ciudadanía en Jutepec.
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2: Vámonos hacia Jojutla, donde el DIF lanzó una convocatoria laboral, si usted nos está escuchando desde allá, para poder contratar a un médico general o doctora que se puede integrar al consultorio médico de la comunidad de Chisco. Recuerda que fue inaugurado recientemente, un paso importante y clave para el tema médico en este municipio y en la comunidad. Bueno, pues ahora se abre una convocatoria que ya es difundida a través del programa Gobierno Humano y de Progreso. Se señaló que esta acción está buscando darle fortalecimiento a la atención médica y mejorar, por supuesto, servicios para los habitantes de la comunidad. Ahora bien, si usted nos escucha desde Jojutla y está interesada o interesado en integrarse a este consultorio médico, como justamente el médico del mismo, pues acérquese a las oficinas del DIF Jojutla. Puede solicitar, de hecho, ahí mismo toda la información y dudas que usted tenga. El módulo de atención se encuentra en la planta alta del Mercado Benito Juárez y el registro va a estar disponible desde hoy hasta el jueves 28 de mayo. Horarios desde las 9 hasta las 2 de la tarde para que lo considere. Y lo que se está buscando, como siempre, es mejorar la cobertura médica, reforzarla, sobre todo en las comunidades como el caso de Chisco, para que la comunidad, la población, tenga estos servicios a la mano. Ya son las 2:55. Llegó el momento de presentarle cómo se están moviendo en este día las finanzas.
0: Las finanzas en México y el mundo. ¿Cuál es el tipo de cambio hoy?
2: ¿Cuál es el tipo de cambio durante este día? Si usted se esperó hasta este punto del noticiario para saber en cuánto está el dólar, en cuánto está el euro, Aquí le vamos a dar a conocer esa información a la compra. El dólar está en 16 pesos con 45 centavos y a su venta en 17 con 58. El contraste, como siempre, con el euro, a la compra en 18 con 42 y a su venta en 20 con 73. Solamente subió un centavo, dos centavos. La verdad es que se ha mantenido muy bien en estos días. Tanto el dólar como el euro no han subido, no han incrementado tanto como en otras ocasiones. Ahí lo tiene, considérelo si es que estaba pensando en comprar estas divisas. Y hablando de temas de finanzas, le hablaba hace no mucho de la confianza del consumidor en Estados Unidos, que había caído durante un mes por la preocupación sobre la inflación. Bueno, pues se moderó, pero aún no se ha recuperado. ¿Y esto a qué se debe? Bueno, hacia todos los problemas y conflictos que tiene Estados Unidos en estos momentos, que todos lo sabemos, y si usted no, yo le actualizo: la guerra con Irán, está Israel de por medio, el T-MEC que todavía no se concreta, la parte del mundial, que ante ello ha habido señalamientos también de Donald Trump en varios casos, la situación incluso políticamente hablando del mismo presidente en cuanto a cómo maneja sus redes sociales, vaya, varias situaciones que uno pensaría no detonarían en la economía, pero hasta en la confianza del consumidor ha pasado. Entonces, ante esta preocupación ya se ha intensificado la situación de qué es lo que va a pasar con la guerra en Irán, y ante ello es que The Conference Board indicó que el índice de confianza de consumidores ya bajó 0.7 puntos en este mes. De hecho, sí es un porcentaje bastante considerable, porque prácticamente es un punto de lo que tenían antes. Tenían 93.8 y ahora ha bajado a 93.1. Cifras décimas que sí son importantes al momento de hablar de temas financieros, sobre todo, por ejemplo, al momento de que las personas están pensando en comprar, en acceder a servicios, en los insumos, en ese caso. Ya también eso nos da un reflejo de que están pensando si sí lo compran, si no. Ya hay ese tema también de inseguridad al momento de comprar, en sentido de puede subir el precio, mejor me espero, mejor compro menos. Entonces, esto termina afectando también el tema de cómo se van moviendo los productos. Y ya sería la colación, pues sí, las empresas, las terceras personas, quienes son las que los crean prácticamente. Entonces, para que usted lo considere. ¿Y qué le parece si le presento lo más destacado de este día en el ámbito nacional e internacional?
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2: Antes de irnos, le comparto que la SEP va a suspender clases el 29 de mayo en todo México. Esto lo dio a conocer la Secretaría de Educación, que el viernes, este viernes, no va a haber clases para los estudiantes de educación básica en todo el país. Una suspensión que aplica, por ejemplo, para preescolar, primaria y secundaria, debido a la realización de la sesión ordinaria del Consejo Técnico Escolar. Las y los alumnos van a regresar a las aulas hasta el lunes, que es primero de junio, es decir, el siguiente mes prácticamente, por lo que tendrán un fin de semana largo. Este anuncio lo acaba de dar a conocer la Secretaría de Educación para que lo considere. Otro tema importante: el Ozempic, que ha sido tan famoso a nivel nacional y también internacional, por ejemplo, porque muchas personas lo han utilizado para estos términos de bajar de peso, que no es recomendable hacerlo si usted no lo tiene recetado por alguna enfermedad. Pero bueno, se ha viralizado este tratamiento y la COFEPRIS en México ya emitió una alerta sanitaria tras detectar la falsificación de un lote de medicamento de Ozempic en la presentación inyectable. El lote, le comparto, es el PP5K617, tiene caducidad del 08-2026 y precisamente

0: pelos en México y el mundo. Le agradezco al equipo de producción y a usted, como todos los días, por esta sintonía que nos da a través de los micrófonos de nuestras Noticias Morelos. Soy Mariana Estrada. Que tenga buena tarde.
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1: Estados Unidos confirmó ataques contra objetivos en el sur de Irán mientras aumentan las tensiones en Medio Oriente. México registró una inversión extranjera directa de 23.591 millones de dólares durante el primer trimestre de 2026. El Ayuntamiento de Cuernavaca realiza un megaoperativo de limpieza y mantenimiento en el centro histórico. Las acciones incluyen retiro de basura, jardinería, balizamiento y reparación de luminarias en varias vialidades. La gobernadora de Morelos, Margarita González Arabia, participó en la firma de convenios entre el IMSS y las Uniones Nacionales de Cañeros en Morelos. El subsecretario de Agricultura, Leonel Cota, afirmó que el sector cañero es prioridad y busca integrar al 100% a productores en el programa de bienestar. En noticias de ciencia, científicos desarrollan nuevas terapias contra el COVID-19, utilizando biotecnología avanzada para enfrentar futuras variantes del virus. Soy Mariana Estrada y te invito a mantenerte informado en nuestras noticias. Naturalmente, en Radiorama Morelos.
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1: Hola, ¿qué tal? ¿Cómo estás? Buenas tardes.

En este martes 26 de mayo, ahí está Abraham Tolosa en los controles técnicos. Mi nombre es Pepe Azurizo de Classic Man. De aquí hasta las 6 de la tarde en vivo en esto que se llama The Classics. Aquí estamos listos con el WhatsApp abierto, el 777-440-1849, y el teléfono en cabina 777-312-4674, 777-312-4674, para que puedas obviamente tener todos los detalles del evento que ya es el próximo sábado, cada vez está más cerca, y aparte todavía tenemos boletos. ¿Quieres ir al evento del 26 aniversario del Despertar de los Peques? Tienes que, evidentemente, tienes que estar muy al pendiente y tienes que ganarte primero los boletos y después venir a recogerlos. Eso es importantísimo. Ya te los ganaste, ya los recogiste. No te confíes y no lo dejes hasta el final, por favor. ¿Sí? La típica actitud muy mexa, ¿no? Pues es que es hasta el sábado, entonces pues voy el viernes a las 6 de la tarde por lo... No, no. That's not the way to be. Please, por favor, no. No hagas eso, no seas como todos los demás. Vente ya, de una vez ya te los ganaste. Por favor, vente para acá. Everything Counts es Depeche Mode para comenzar con el programa aquí a través de Éxtasis Digital 107.7 Golden Hits.

Counts is the Pitch Mode. 4 de la tarde con 10 minutos, transmitiendo en vivo desde Cuernavaca, Morelos, también en nuestra página de internet, radioramamorelos.com.mx, aquí en Éxtasis Digital 107.7. El día 26 de mayo, en 1966, los Rolling Stones llegaron a primer lugar con Paint It, Black. Paint It Black. Su éxito sencillo número uno, allá en los Estados Unidos llegaron y lo hicieron muy bien. De hecho, también se reflejó en América Latina. Originalmente se llamaba simplemente Paint It Black, sin la coma, y Keith Richards ha declarado que la coma fue añadida por la compañía de discos Decca por una cuestión que simplemente tendría que ver con algo que tenía, pues, en relación con el asunto de la segregación racial, etcétera. Fue algo ahí medio tontín, pero a fin de cuentas así es como aparece, de hecho, en los catálogos digitales. Fue el primer sencillo número uno en incluir una cítara en la grabación. Ese instrumento de origen indio, de India, porque siempre se dice hindú. El hinduismo es una religión, la India es un país, y ahí es donde hay que marcar la diferencia. Pero bueno, cada quien habla como puede y como aprendió a hacerlo, aunque lo haga de manera incorrecta. Pero si tratamos de, pues, tratar de explicarnos correctamente y entrar en el mismo plano semántico, pues sí habría que aclarar una diferencia y la otra. Entonces, ese instrumento musical fue la primera vez que se incluyó, pues, en una grabación, no solamente de los Rolling Stones, sino de cualquier grupo. Un poco después, al poco tiempo de eso, también George Harrison comenzó a tocar ese instrumento y grabó algunas canciones con algunas líneas tonales, precisamente de ese instrumento de cuerdas de origen allá sudasiático. Vamos a escuchar a los Rolling Stones con esto que se llama Painted Black. Ya son las 4 de la tarde con 12 minutos. 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

0: de los Rolling Stones en Éxtasis Digital 107.7 Golden Hits, y seguimos teniendo boletos para el Despertar de los Peques en su 26 aniversario. Esto será la fiesta el próximo sábado, este sábado 30 de mayo ya, dentro de unos cuantos días, a partir de las 8 de la mañana en el Parque Barranca Chapultepec. ¿Quieres ir? Marca el teléfono 777-312-4674 y llévate boletos para estar ahí disfrutando del espectáculo del payaso Tiritas y los desastrosos Super Mario Galaxy, el show, la presentación de Huntrix, las carreras K-Pop y los Saya Boys, además del Despertar de los Peques, el cuento musical de Ari. Por supuesto, escucha todos nuestros programas en vivo y gana tus boletos, que hay que recoger ya, lo antes posible, entre las 9 de la mañana y las 6 de la tarde, en horario corrido, aquí en nuestras instalaciones de Avenida Paseo del Conquistador, número 55. Hay una gasolinería de Pemex exactamente enfrente de nosotros. 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Gracias a quienes están ya marcando nuestro teléfono para ganarse sus boletos. Recuerda que hay que recogerlos antes del viernes, primordialmente, por favor, antes del viernes, para que no, pues, no se te venga el tiempo encima. 777-312-4674. Vámonos con algo de Love Boy, eso que se llama Working for the Weekend, a través de Éxtasis Digital 107.7. Yo creo que ya no nos da tiempo de tomar la canción completa, ¿verdad? No, si ya se nos vino el tiempo encima, vamos a ir a una pausa comercial, pero sin antes decirte que de verdad no te vayas a perder el evento, se va a poner buenísimo, buenísimo. Eso será a partir de las 8 de la mañana. Lógicamente, pues habrá muchas personas que llegarán un poquito más temprano para formarse y estar listas para entrar. Todo está checado para que puedas tener una excelente visibilidad desde la grada. Hay que, tú, si no conoces el parque Barranca Chapultepec, lo más seguro es que si lo conozcas, pero bueno, si no lo conozcas, no te preocupes, tiene una gradería bastante amplia en donde tienes una buena visibilidad desde cualquier punto, así que pues hay que recoger los boletos lo antes posible, por favor. Eso será a partir de las 9 de la mañana hasta las 6 de la tarde. Todavía tienes tiempo, si andas por acá y ya ganaste tus boletos, vente de una vez. Son las 4:20 y vamos a ir a la pausa y volvemos.
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3: Estados Unidos confirmó ataques contra objetivos en el sur de Irán mientras aumentan las tensiones en Medio Oriente. México registró una inversión extranjera directa de 23.591 millones de dólares durante el primer trimestre de 2026. El Ayuntamiento de Cuernavaca realiza un mega operativo de limpieza y mantenimiento en el centro histórico. Las acciones incluyen retiro de basura, jardinería, balizamiento y reparación de luminarias en varias vialidades. La gobernadora de Morelos, Margarita González Arabia, participó en la firma de convenios entre el IMSS y las Uniones Nacionales de Cañeros en Morelos. El subsecretario de Agricultura, Leonel Cota, afirmó que el sector cañero es prioridad y busca integrar al 100% a productores en el programa de bienestar. En noticias de ciencia, científicos desarrollan nuevas terapias contra el COVID-19, utilizando biotecnología avanzada para enfrentar futuras variantes del virus. Soy Mariana Estrada y te invito a mantenerte informado en nuestras noticias. Naturalmente, en Radiorama Morelos.
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1: Son las 4:25.

Señor Proud Mary de los Creedence Clearwater Revival, aquí a través de Éxtasis Digital 107.7 Golden Hits. Y en 1973, Carole King ofreció un concierto gratis para más o menos 100,000 personas en el Central Park de Nueva York. La artista, como tú lo sabes, nació en Brooklyn. Se esperaba, estaba preparándose para lanzar su quinto álbum titulado Fantasy. Consideró que ese concierto era un regalo para sus seguidores. Joni Mitchell, Jack Nicholson, ese gran actor. Faye Dunaway, una gran actriz, también estuvieron presentes. Y ella interpretó algunos de sus mayores éxitos hasta ese momento. El Beautiful, el It's Too Late, el You've Got a Friend. Ella es una compositora que todavía está viva, todavía anda por ahí. Y ha hecho cosas muy interesantes. Pertenece a esa generación de grandes intérpretes y compositores de Nueva York, al lado de, por ejemplo, Sir Neil Diamond, al lado de Barbra Streisand, al lado de Paul Simon y muchos otros. Son grandes, grandes personalidades. Bette Midler no se puede dejar de lado también, dentro de esa generación neoyorquina de grandes personajes de la música de los 70, los 80 y un poquito más para acá. Vamos a escuchar una de las canciones que más recordamos, precisamente de la creación y de la inspiración de Carole King, esto que se llama You've Got a Friend, aquí a través de Éxtasis Digital 107.7 Golden Hits.

You've got a friend, es Carole King. En Éxtasis Digital 107.7 Golden Hits. 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Llega The Police. Every little thing she does is magic. Son las 4:35. Estamos en vivo. 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
1: Son las 4:45.

buenos roles, ¿no? ¿A poco no? Chains of Love, The Erasure. En 1984, Denise Williams. Ella, ¿sabes qué? Comenzó como corista de Stevie Wonder. Una voz increíble esta mujer. Tuvo su propio momento de gloria un día 26 de mayo de 1984, cuando llega a primer lugar de las listas con Let's Hear It From The Boy. Se mantuvo ahí durante 2 semanas consecutivas, pero lo más interesante del asunto es que esta canción aparece en una película llamada Footloose, en donde Kevin Bacon está muy bailarín, y que aparte también tuvo el primer lugar, la canción central de ese soundtrack, el Footloose precisamente. Vamos a escuchar esto que se llama Let's Hear It From The Boy, así es como se llama esta canción. Ella es Denise Williams, una mujer que llegó a primer lugar el 26 de mayo, un día como hoy, de 1984, aquí a través de Éxtasis Digital 107.7 Golden Hits.

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Y como ya te habrás dado cuenta, imagínate nada más, el evento del 26 aniversario de El Despertar de los Peques tiene ya 16 patrocinadores. 16 patrocinadores que estarán en contacto directo con el público que asistirá a este evento el próximo sábado a partir de las 8 de la mañana en la Barranca Chapultepec. ¿Cómo ves? Todos ellos van a tener, no solamente tienen ya el spoteo al aire, tienen menciones en vivo, han tenido intervenciones y entrevistas. Van, aparte de todo, a mostrar sus productos y sus servicios ahí entre miles y miles de personas el día del evento, lo que le llamas la activación. Y tú, pues yo creo que te quedaste fuera, porque pues ya el evento es el próximo sabadito, ¿no? Te dijimos que te pusieran las pilitas. 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Vámonos ahora con algo de los Four Seasons, ahí comandados por el señor Frankie Valli. Esto que se llama Can't Take My Eyes Off of You. Esta es la versión original después de los 60s. Después se hizo una versión de tipo música disco, que es así como wow, ¿no? Ya sabes, a todo el mundo le gusta. Todavía sigue oyendo en las bodas y en los 15 años y en las fiestas retro y todo. Pero esta es la original. Aquí está The Four Seasons, Can't Take My Eyes Off of You, a través de Éxtasis Digital 107.7 Golden Hits.

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1: Son las 5:04.

think I'm sexy, dice Rod Stewart. En 1948, el día 26 de mayo, nació la señora Stevie Nicks. Actriz, cantante, compositora, productora, en fin. Ella estuvo formando parte del grupo Fleetwood Mac durante muchos años y llegó a primeros lugares con su Little Lies, por ejemplo, también con Dreams, ambos pertenecientes al álbum Rumors, una rubia que en sus buenos tiempos de juventud era muy hermosa. Fue una mujer que llamó mucho la atención, no solamente dentro de los escenarios musicales, sino que aparte también fue invitada a participar en algunas producciones audiovisuales. Tuvo éxitos importantes con su álbum como solista llamada La Bella Donna. Una mujer bella, eso es lo que quiere decir. Bella Donna es en italiano, que quiere decir exactamente eso. La mujer bella alcanzó el número uno en Estados Unidos en el 81 y a lo largo de las siguientes décadas siguió haciendo presentaciones en vivo y hasta la fecha todavía sigue haciendo cuestiones que tienen que ver con producción y con la creatividad. De hecho, aparece en una de las temporadas de la American Horror Story. Ella la hace como de bruja. ¿Te acuerdas en aquella temporada de la Aquelarre? Bueno, pues ahí está ella cantando los Seven Wonders. Es muy buena esa serie, muy buena esa temporada. Stevie Nicks se unió a Fleetwood Mac en 1975 cuando Lindsey Buckingham, que era su galán, le dijo, vente para acá, querida, vamos a cantar y todo. Y lo hicieron muy bien. De hecho, Stevie tiene una vocecita ronquita muy, muy, muy sabrosa. Vamos a escucharla, pues, aquí con esto que se llama Little Eyes. Aquí está el Fleetwood Mac a través de Éxtasis Digital 107.7 Golden Hits.

Ahí está Little Lies de Fleetwood Mac, recordando a Stevie Nicks en el día de su cumpleaños. Está cumpliendo años hoy Stevie, 26 de mayo. Una mujer que formó parte del grupo de Fleetwood Mac y también hizo cosas muy interesantes como solista, como actriz, en fin. 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Vámonos mientras tanto con algo más. 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Vámonos mientras tanto con algo de Ice House. Esto se llama Crazy. Aquí, en Éxtasis Digital 107.7 Golden Hits.

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2: Estas son nuestras noticias hasta el momento.
3: Estados Unidos confirmó ataques contra objetivos en el sur de Irán mientras aumentan las tensiones en Medio Oriente. México registró una inversión extranjera directa de 23.591 millones de dólares durante el primer trimestre de 2026. El Ayuntamiento de Cuernavaca realiza un megaoperativo de limpieza y mantenimiento en el centro histórico. Las acciones incluyen retiro de basura, jardinería, balizamiento y reparación de luminarias en varias vialidades. La gobernadora de Morelos, Margarita González Arabia, participó en la firma de convenios entre el IMSS y las Uniones Nacionales de Cañeros en Morelos. El subsecretario de Agricultura, Leonel Cota, afirmó que el sector cañero es prioridad y busca integrar al 100% a productores en el programa de bienestar. En noticias de ciencia, científicos desarrollan nuevas terapias contra el COVID-19, utilizando biotecnología avanzada para enfrentar futuras variantes del virus. Soy Mariana Estrada y te invito a mantenerte informado en nuestras noticias. Naturalmente, en Radiorama Morelos.
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1: Son las 5:25.

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Son las 5 de la tarde con 30 minutos. Y el 26 de mayo de 1969 fue la segunda encamada que hicieron John Lennon y Yoko Ono. Estuvieron en el Betín durante una semana en el hotel de la reina Isabel en Montreal. Esto no era otra cosa más que una idea de, pues, llamar la atención en contra de la guerra de Vietnam, hacer un llamado a la paz. Ya se habían reunido en algún momento con la prensa y con personajes importantes de la sociedad en Ámsterdam unas semanas antes. Eso fue en marzo, en el Hotel Hilton de aquella capital de los Países Bajos, en Ámsterdam. Y en mayo decidieron hacer una más. De hecho, la querían hacer en Estados Unidos, pero el gobierno de Nixon dijo: no, no, no, aquí no vas a venir a hacer payasadas, llégale, Lennon. De hecho, en algún momento él, incluso dentro de las declaraciones que realiza en esa época, era el hecho de que él estaba seguro de que el FBI y la CIA habían intervenido su teléfono. Le querían quitar el permiso de residencia a Estados Unidos, lo querían deportar. Fue ahí un show bastante locochón, y es que era lógico. Estamos hablando de un hombre que tenía una preponderancia importante a nivel cultural, a nivel musical, a nivel comercial, y aparte de todo, llamaba la atención de los jóvenes que estaban en contra absolutamente con esas grandes reuniones multitudinarias ahí enfrente del monumento a Lincoln en los Estados Unidos, en Washington específicamente. Ya había habido algunos otros momentos importantes, como precisamente podríamos mencionar el evento de Woodstock, el evento de Monterey, en donde se hablaba de paz, el movimiento hippie que decía "Make love, not war", haz el amor, no la guerra, el peace and love, donde todos se ponían acá juguetones en todos los aspectos. Entonces, John Lennon junto a Yoko Ono se sentaron ahí en una cama. Hay infinidad de fotografías, de hecho, fue motivo de portadas completas para revistas como Life, Time y algunas otras importantes de la época. Y eso le daba todavía más difusión a sus comentarios y a su lucha en contra de la guerra, específicamente la guerra de Vietnam. Ahí fue como grabaron también esa que se llama Give Peace Chance, que no vamos a escuchar porque es verdaderamente un embutal. Es un somnífero absoluto. De hecho, si no puedes dormir en la noche y quieres conciliar el sueño de manera, pues podríamos decir, perenne, podrías poner esa de Give Peace a Chance, que exactamente la misma frase con las mismas notas. De hecho, bastante mala, ¿no? Pero bueno, por eso vamos a poner otra que tiene que ver precisamente con la filosofía de Lennon y que seguramente ya sabes cuál es. Se llama Imagine, es John Lennon, aquí a través de Éxtasis Digital 107.7, recordando cómo el 26 de mayo del 69 estaban ahí en el Hotel Reina Isabel de Montreal, vestidos de blanco, muy abrazaditos, diciendo let's make love, not the war, aquí a través de Éxtasis Digital 107.7 Golden Hits.

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1: Son las 5:45.

de F.R. David. En 1966, el 26 de mayo, se grabó el Yellow Submarine en los Abbey Road Studios en Londres. Ahí en donde está precisamente esa foto famosísima donde van los Beatles caminando por este paso cebra, ¿no? Ahí están los cuatro. Y tiene también su historia, ¿no? ¿Por qué John va de blanco? ¿Por qué Ringo va de negro? ¿Por qué Paul va descalzo? ¿Y por qué el otro va? George va con unas botas como de trabajador y ropa de mezclilla y todo. Es un show, ahí luego platicamos. Pero bueno, lo importante fue que un día como hoy, 26 de mayo, se grabó el Yellow Submarine. Y uno de los detalles interesantes que te lo puedes escuchar en la grabación es el hecho de que se grabó en lo que se le llamaba el falso estéreo. Hay una parte de la música que aparece en el canal izquierdo y la otra en el canal derecho. Si tú vas en el coche es mucho más fácil porque ahí está como que muy separada las bocinas, una en cada puerta, y ahí lo puedes notar. Si estás escuchando un buen equipo de sonido, pues eso se junta y en el centro se percibe la estereofonía. Y si estás escuchando en un equipo monófono o monofónico, pues todo se junta y no te das cuenta de nada. Pero eso sucede muchas veces cuando dices, oye, está mal grabada. No está mal grabada, así la grabaron, así la quiso hacer el productor George Martin, que por cierto, el día que grabaron la canción del Yellow Submarine, que forma parte de aquel disco, andaba malito de la panza, entonces no fue a grabar, y el que se hizo cargo de la grabación fue un ingeniero de EMI, EMI London, Geoff Emerick. Él fue el que trabajó en la sesión. John Lennon aparece soplando las burbujas en una cubeta. Se oye el... así, de hecho se oyen las burbujitas al principio de la canción. Ahí fue John Lennon soplándole con un popote a una cubetita y gritando, ¡a toda máquina, señor capitán! Una canción, por cierto, que la voz cantante es la de Ringo. Ya habían tenido un acuerdo anteriormente en que aquel que compusiera la canción tenía derecho de cantarla como voz principal y los demás le hacían el coro. Durante muchos años los que cantaban las voces principales eran John o era Paul o juntos, y los otros dos hacían, o los otros tres dependiendo, hacían los coros. Y en esta ocasión vamos a escucharla y vamos a darnos cuenta cómo fue Ringo Starr el compositor y el que hace la voz central dentro de esta canción, aquí a través de Éxtasis Digital 107.7 Golden Hits.

Muy bien, los Beatles aquí a través de Éxtasis Digital 107.7 Golden Hits. Ya son las 5:52 y vámonos con Dionne Warwick. Esta es muy buena. I Say a Little Prayer. Es muy buena esta canción aquí a través de Éxtasis Digital 107.7 Golden Hits.

John Warwick, I said a little prayer, aquí a través de Éxtasis Digital 107.7 Golden Hits. Le decimos gracias a Abraham Tolosa, que se quedó en los controles técnicos. Y gracias a ti, sobre todo, por hacer posible que este programa se haya transmitido y haya llegado a tus oídos. California Girls, David Lee Roth, aquel hombre que perteneció al grupo de Van Halen, ¿te acuerdas? El greñudote, aquel güero medio andrógino y tal la cosa, pero cantaba bien. Ahí estuvo durante muchos años con aquel tiempo, con aquel grupo, y después de un tiempo se salió y siguió haciendo de las suyas de solista. Tengas una excelente tarde, recuerda, hay que recoger tus boletos lo antes posible, no lo dejes a última hora. Tus boletos para el evento del Despertar de los Peques hay que recogerlos entre las 9 de la mañana a la 1 de la tarde. No es cierto, de una de la mañana a 6 de la tarde. Lo que pasa es que de 9 a 1 era los sábados, pero es el próximo sábado ya es el evento, entonces ya no hay sábado. ¿De acuerdo? Es de lunes a viernes de 9 a 6 de la tarde. Gracias, buena tarde.

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